0: ahora, aunque es tarde. Puedo expresar todos los días. Puedo manifestar lo que es, lo que significa, lo que representa. Por eso hoy invito especialmente a los hijos para que ahorita, junto a esa patena, en ese cáliz, más que de pronto reclamarle a Dios, más que lamentarse, más que cosas negativas, dele gracias a Dios por los momentos bonitos que ustedes compartieron con ella, con Florentina. Invito a Juan Antonio, a Carmenza, a Marcos, Rosa, a Marina, Marta, Jairo, nietos, bisnietos, demás familiares. Tantos momentos bonitos. Mire, para mí el cielo son momentos bonitos que uno comparte con la familia. Momentos chéveres que uno comparte con los amigos. Momentos bacanos que uno comparte en el trabajo, en los espacios que Dios le concede cada día. Ahora imagínense ustedes tantos momentos acumulados, ¡pum!, que van hasta el cielo. Es eso. Traigan tantos momentos bonitos que compartieron con Florentina, deposítelos en esa patena y en ese cáliz. Mire lo que decimos, lo que el sacerdote cuando preside dice: ahora unimos nuestras oraciones para que sean agradables a Dios Padre junto con este vino, con este pan. Sean agradables a Dios. Al ser agradables a Dios, bajan muchas bendiciones para nosotros. Por eso un hombre y una mujer de fe que ama a Dios, ofrece a Dios. ¿Para qué? Para que Dios lo siga bendiciendo. Por eso yo les invito también que de ahora en adelante, cada vez que vengan a la Eucaristía, no vengan solo a pedirle a Dios, por favor. Disculpe lo que les voy a decir, pero es que nosotros no somos mendigos para estar solo pidiendo. Primero vengamos a dar gracias. Por eso den gracias por los momentos, tantos momentos bonitos que compartieron con Florentina ahorita. ¿Qué es eso? La Eucaristía es para dar gracias. Ah, que es que lo estoy pasando mal, estamos pasando por un momento terrible, triste, difícil. Oiga, mire las cosas buenas que le están pasando, y la que son más que las que le están faltando en este momento. Y en un segundo o tercer momento le pide, pero primero de gracias. Reconozca, exalte la bondad de Dios. Y es eso. Entonces el buen cristiano debe ser un ser humano que es agradecido. Todos los días debe agradecer. Lo primero que uno debe hacer al despertar es dar gracias, porque puede experimentar el clarear de un nuevo día, porque nos podemos levantar de la camita, porque, no sé, podemos salir. ¿Cuántos no lo pueden hacer? En días pasados, como el jueves, yo tenía clase a las 7 de la mañana. Me encontré con un profe que le llamaba casi al tiempo. Le dije: oye, profe, ¿le tocó madrugar? Se volvió y me dijo: madrugo y doy gracias a Dios que tengo trabajo. Hay personas que madrugan a buscar trabajo. Me quedó sonando esa frase ahí. Oye, sí, ¿cuántas personas madrugan a buscar trabajo? En estos días salió Tunja, es una de las ciudades con mayor desempleo en el país. Y a veces cuando los que tenemos trabajo, los que salimos a laborar temprano, renegamos porque está haciendo frío, porque llovió, porque no sé qué. Tocaba viajar porque, hombre, de gracias. Entonces, no los canso más. Que Dios sea el que nos ayude y nos acerque ante todo a Él. Por eso dice el salmista: Señor, recuerda que su alianza siempre es eterna. Y su alianza de amor con nosotros es inmensa. Entonces, cuando un ser querido parte, no es que Dios nos esté castigando. No, hace parte del proceso de la vida. Creo que Florentina también necesitaba descansar. Ya cumplió con su tarea, con su misión. Entonces vuelvo y digo, lo que tenemos que hacer esto hoy es dar gracias por los momentos bonitos que ustedes compartieron. Y desearle que emprenda ese viaje hasta la vida eterna junto con todos sus santos elegidos. Y desde el cielo nos acompaña, acompaña a su familia y lo siga animando en los momentos de pronto que necesitemos. Y ese eco, esa voz, esa caricia, esos momentos chéveres, recuérdelo siempre, sea motivo para seguir adelante, para seguir haciendo las cosas lo mejor posible. Yo creo que ella, como buena madre, hizo las cosas bien. Por eso también el padre Juanito me comentaba cómo murió, tranquila, ¿sí? Después de comulgar, después de celebrar, pasó a su Pascua eterna. Se fue con su enamorado eterno, el Señor. Que Dios nos ayude, nos bendiga, nos anime también, ante todo, a vivir bien. Yo creo que estamos en este mundo para pasarla bien. A veces nos amargamos la vida por nada, por bobadas, por tonterías. Y lo que le decía hace un momentico, a veces porque tenemos ahí en la cabeza cucarachas, bobadas, la bajamos al corazón, la expresamos a veces y actuamos. No, todo lo contrario. Pensemos cosas buenas, positivas todos los días. Bendigámonos. No sé si ustedes están acostumbrados a levantarse y bendecirse, y bendecir su pareja, bendecir sus hijos, bendecir los amigos. Bendíganse, por favor. Comencemos bien el día. Y ahí Dios proveerá. Mire, la riqueza más grande, yo les digo por experiencia, a mí me dio el COVID. Estoy acá contándoles de milagro. Y aprendí a valorar mucho más la vida, la salud. La riqueza más valiosa, incalculable, como dijo Pablo. Yo encontré a Cristo y eso me vale más que el oro y la plata. La vida, la salud, para mí es más que oro y plata. Cuidémosla hasta cuando Dios nos la tenga prestada. Porque estamos en este mundo de paso y todo es prestado. Como el evangelio de ayer, ¿no? ¿Recuerdan? Somos administradores. Administremos bien. Que Dios nos ayude y nos bendiga. A Él el trono y toda la gloria por los siglos de los siglos.
1: Amén.
0: Dale, Señor, el eterno descanso.
1: Brille para ella la luz perfecta.
0: Dale, Señor, el eterno descanso.
1: Brille para ella la luz perfecta.
0: Que Florentina Bolívar, por la misericordia de Dios, descanse en paz.
1: Así sea.

0: de pie. Con la confianza puesta en el amor de Dios, oremos por nuestra hermana Florentina y por todos los que sufren hoy esta ausencia. Digamos todos, escucha Señor nuestra oración.
1: Escucha Señor nuestra oración.
0: Oremos por sus familiares para que superen la tristeza y afronten la vida con esperanza. Oremos.
1: Escucha Señor nuestra oración.
0: Pidamos también por esta comunidad parroquial Santa Lucía de Bucaita, para que en situaciones como esta estemos cerca de los que sufren. Oremos.
1: Escucha Señor nuestra oración.
0: Oremos por todos los matrimonios, por sus hijos, para que colaboren generosamente a hacer de la sociedad una familia más humana.
1: Escucha Señor nuestra oración.
0: Pidamos por todos los difuntos, especialmente por Florentina, para que el Padre de la Misericordia la admita en su morada eterna.
1: Escucha Señor nuestra oración.
0: El momento de silencio, cada uno. Agradezcámosle a Dios hoy por la vida, por la familia, por la salud. Agradezcámosle a Dios por este gran tesoro que Dios les regaló a ustedes, hijos, a ustedes, querida familia.

0: digamos todos, escucha, Señor, nuestra oración.
1: Escucha, Señor, nuestra oración.
0: Escucha nuestra súplica, Señor, y recibe en tus brazos a nuestra hermana Florentina, que amó y sirvió a su familia, imitando tu generosidad. Por Jesucristo nuestro Señor.
1: Amén.
0: Los invito ahora para que nos sentemos, continuemos viviendo la Sagrada Eucaristía.

0: Oren, hermanos, para que este sacrificio mío, suyo, sea agradable a Dios Padre Todopoderoso.
1: El Señor reciba de tus manos este sacrificio para alabanza y gloria de su nombre, para nuestro bien y el de toda su santa iglesia.
0: Te presentamos, Señor, estas ofrendas, implorando de tu bondad la salvación de tu hija Florentina. Concédele que tu Hijo Jesucristo, del que no dudó, fuese su Salvador, sea para ella juez misericordioso,

Padre, y con razón te alaban todas tus criaturas, ya que por Jesucristo, tu Hijo, Señor nuestro, con la fuerza del Espíritu Santo das vida y santificas todo, y congregas a tu pueblo sin cesar, para que ofrezca en tu honor un sacrificio sin mancha, desde donde sale el sol hasta el ocaso. Por eso, Padre, te suplicamos que santifiques por el mismo Espíritu estos dones que hemos separado para ti, de manera que se conviertan en el cuerpo y la sangre de Jesucristo, Hijo tuyo y Señor nuestro, que nos mandó celebrar estos misterios, porque él mismo la noche en que iba a ser entregado, tomó pan y dando gracias te bendijo, lo partió y lo dio a sus discípulos diciendo: tomen y coman todos de él, porque esto es mi cuerpo que será entregado por ustedes.

Del mismo modo, acabada la cena, tomó el cáliz, dándote gracias, te bendijo y lo pasó a sus discípulos diciendo: tomen y beban todos de él, porque ese es el cáliz de mi sangre, sangre de la alianza nueva y eterna, que será derramada.

0: Este es el sacramento de nuestra fe.
1: Anunciamos tu muerte y proclamamos tu resurrección.
2: Ven, Señor Jesús.
0: Así pues, Padre, al celebrar ahora el memorial de la pasión salvadora de tu Hijo, de su admirable resurrección y ascensión al cielo, mientras esperamos su venida gloriosa, te ofrecemos en esta acción de gracias el sacrificio vivo y santo. Dirige tu mirada sobre la ofrenda de tu iglesia y reconoce en ella la víctima por cuya inmolación quisiste devolvernos tu amistad, para que fortalecidos con el cuerpo y la sangre de tu Hijo y llenos de su Espíritu Santo, formemos en Cristo un solo cuerpo y un solo espíritu.
3: Que nos transforme en ofrenda permanente, para que gocemos de tu heredad junto con tus elegidos, con María, la Virgen Madre de Dios, su esposo San José, los apóstoles y todos los mártires, todos los santos, por cuya intercesión confiamos obtener siempre su ayuda.
1: Te pedimos, Padre, que esta víctima de reconciliación traiga la paz, la salvación al mundo entero. Confirma en fe en la caridad de tu iglesia peregrina en la tierra. A tu Señor el Papa, nuestro obispo, a los episcopal, presbíteros, diáconos, a todo el pueblo redimido por ti. Atiende los deseos, súplicas de esta familia López Bolívar y de todos los congregados hoy en tu presencia. Reúne en torno a ti, Padre misericordioso, a todos tus hijos dispersos por el mundo. Recuerda especialmente a tu hija Florentina Bolívar, a quien llamaste a este mundo a tu presencia. Concédele que, así como ha compartido ya la muerte de Cristo, comparta también con él la gloria de la resurrección. Cuando Cristo haga surgir de la tierra a los muertos y transforme nuestro cuerpo frágil en un cuerpo glorioso como el tuyo, y a todos nuestros demás seres queridos, a Marco Antonio, su esposo, demás familiares, recibas en tu reino, donde esperamos gozar juntos de la plenitud eterna de tu gloria. Allí enjugará las lágrimas de nuestros ojos, porque al contemplarte como tú eres Dios nuestro, seremos para siempre semejantes a ti y cantaremos eternamente tus alabanzas. Por Cristo Señor nuestro, por quien concedes al mundo todos los bienes.

agradecidos con Dios por ese ser maravilloso que nos regala a todos como es mamá. Hoy, al entregársela nuevamente a Él, devolvérsela a Él, unámonos también a la oración que Jesús nos enseñó.

0: líbranos de todos los males, Señor, y concédenos la paz en nuestros días, para que, ayudados por tu misericordia, vivamos siempre libres de pecado y protegidos de toda perturbación, mientras esperamos la gloriosa venida de nuestro Salvador Jesucristo.
1: Tú eres el reino, tuyo el poder y la gloria por siempre, Señor.
0: Señor Jesucristo, que dijiste a tus apóstoles: la paz les dejo, mi paz les doy. No tengas en cuenta nuestros pecados, sino la fe de tu iglesia, y conforme a tu palabra, concédele la paz y la unidad. Tú que vives y reinas por los siglos de los siglos.
1: Amén.
0: La paz del Señor esté siempre con ustedes.
1: Y con tu espíritu.
0: En el espíritu de Cristo resucitado, dense fraternalmente un saludo de paz.

Querida familia, Él es Jesús, el buen samaritano, el Cordero de Dios que quita el pecado del mundo. Dichosos los invitados a la cena del Señor. Señor, no soy digno de que entres en mi casa, pero una palabra tuya bastará para sanarme. Las personas que van a recibir a Jesús en la Eucaristía tengan la bondad de acercarse. Los demás vamos a cantar.

Señor Dios, cuyo Hijo nos dejó el viático en el sacramento de su cuerpo, concede bondadoso que a esta hermana nuestra la conduzca a la

0: Concede, Señor, el descanso.
1: Brille para ella la luz perpetua.
0: Concede, Señor, el descanso.
1: Brille para ella la luz perpetua.
0: Concede, Señor, el descanso.
1: Brille para ella la luz perpetua.
0: Nuestra hermana Florentina, todos los fieles difuntos, con la misericordia de Dios, descanse en paz.
1: Así sea.
2: Agradecerles a cada uno de ustedes su presencia, su acompañamiento a esta familia López Bolívar. En nombre de esta querida familia, nos invitan a todos mañana a sus honras fúnebres a las 11 de la mañana en nuestro templo parroquial. Quedan eternamente agradecidos con cada uno de nosotros. Agradecerle, bueno, nos unimos pues para orar por el Padre Juan, por ustedes, querida familia. Agradecerle también al Padre Nelson López en su presencia, su predicación. Bueno, a todos, mil gracias. El Señor es

0: cielos.
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2: Vamos todos a cantarle al Señor.

0: En nombre del Padre, y del Hijo, y del Espíritu Santo.
1: Amén.
0: La gracia y el amor de Jesucristo, que nos llama a la conversión, estén con todos ustedes.
1: Y con tu espíritu.
0: Pero el saludito hoy para cada uno de ustedes, querida familia, está un poco frío, pero la mañana alegre, feliz, todo porque el Señor nos concedió la oportunidad de despertar, de iniciar esta jornada. Y hoy poderle decir gracias, gracias por la noche, gracias por el sueño, gracias por permitirnos venir a este medio de comunicación, gracias porque hoy es el desafío para amar, sonreír, compartir y para ser muy, pero muy felices, para mostrar allí el bracket. Bueno, hoy para sonreír, hoy para alegrarnos, hoy para estar muy, pero muy, muy, muy felices. Bueno, el saludo hoy por aquí para la abuelita Elizabeth, para la mami Elizabeth, también para la tía Zoraida. Bueno, para toda esta familia Munevar Celi. Bueno, entonces hoy todo, porque hoy es martes, vamos a experimentar la alegría, el gozo de Dios. Bueno, el saludito que hacemos llegar por aquí al sector Jesús de Nazaret, van a decir allá presente, allí para el sector Colinas de Santa Lucía, para Urbanización El Progreso, para San Agustín, por aquí para el sector de Santa Cecilia, donde estamos, somos músicos todos. Bueno, también para el sector de Santo Tomás, ellos dicen hasta no ver, no creer. Bueno, para el sector allí de Monserrate, para el sector de San Felipe, bueno, presente allí en la estación de servicio, bueno, para todos ustedes, qué bello poderlos saludar.

0: Para el sector también aquí, Nuestra Señora del Rosario, también para el Minuto de Dios, para el sector Santa Isabel, para San Martín de Porres, para el sector San Mateo, para el sector San Mateo, también para Nuestra Señora de Fátima. Y bueno, para la vereda allí de El Llano, nos vamos allí al sector de Santo Domingo y Santa María Reina. Bueno, el saludito para todos ustedes, aquí también para la vereda de Chipacatán, quienes estuvieron de fiesta en honor a San Isidro Labrador, allí nuestro, el patrono de los agricultores.
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0: Bueno, el saludito en esta mañana, allí para bueno, estos son dos sectores de esta vereda de Chipacatán, San Gregorio, San Sagrado Corazón de Jesús, allí para la vereda de Pijaos también, para el sector de San Antonio, Santa Lucía, para el sector también de San Pedro, San José, para Santa Bárbara y Monserrate, allí para la vereda de Lluviosos, el sector de Nuestra Señora del Carmen, el sector también para el sector de nuestras, para San Isidro Labrador, también allí tienen ese nombre tan bonito. Bueno, él también, allí el saludito que hacemos llegar en esta mañana a la vereda de Escalones, allí para el sector de la de Nuestra Señora del Milagro, para el Divino Niño Jesús. Y bueno, también saludamos en esta mañana para la vereda Cuesta en Medio, la parte alta, Nuestra Señora del Perpetuo Socorro, para Nuestra Señora del Rosario, Nuestra Señora de las Lajas, para el Divino Niño Jesús y la Inmaculada.
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0: Bueno, tenemos las 6 de la mañana con 19 minuticos y hoy le damos la bienvenida nuevamente por aquí a una persona que ama la parroquia, que ama este medio de comunicación. Y hoy le decimos también a Helen Siomis, bienvenida nuevamente. Y qué bello también escuchar la voz de los jóvenes. Por eso le decimos hoy bienvenida. Y bueno, todos los oyentes hoy desean escuchar esa voz melodiosa, esa voz feliz, esa voz que quiere también servir a Dios.
2: Muy buenos días, queridos oyentes de La Boyaquita. Feliz y bendecido amor. Que la luz de Cristo resplandezca en sus rostros y la alegría del Evangelio sea su fuerza hoy.

0: bueno lo que pongas en mi boca, o yo cantaré, por eso vamos a cantar hoy, a saludar también a nuestra Madre del Cielo, a la Santísima Virgen María, y qué bello que lo hagamos con afecto, con cariño, con amor, con todo el cuidado, así como cuando el hijo saluda en la mañana al papá, buenos días mamá, buenos días abuelita, buenos días tía, buenos días, bueno, el padrino, no, hola. No, se dice buenos días, buenas tardes, buenas noches. Es la manera de saludar de cada uno de nosotros, querida familia. Por eso qué hermoso saludar y qué hermoso decirle al Señor gracias por todas las cosas bonitas que el Señor nos permite vivir en cada momento de nuestra vida. Por eso saludemos hoy a nuestra patrona, Nuestra Señora del Rosario.
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0: Y ella concibió por obra y gracia del Espíritu Santo.
1: Dios te salve María, llena eres de gracia, el Señor es contigo. Bendita tú eres entre todas las mujeres, y bendito es el fruto de tu vientre Jesús.
0: Santa María, Madre de Dios, ruega por nosotros pecadores, ahora y en la hora de nuestra muerte. Amén.
1: He aquí la esclava del Señor.
0: Hágase en mí según tu palabra.
1: Dios te salve María, llena eres de gracia, el Señor es contigo. Bendita tú eres entre todas las mujeres, y bendito es el fruto de tu vientre Jesús.
0: Santa María, Madre de Dios, ruega por nosotros pecadores, ahora y en la hora de nuestra muerte. Amén.
1: Y el Verbo de Dios se hizo carne
0: y habitó entre nosotros.
1: Dios te salve María, llena eres de gracia, el Señor es contigo. Bendita tú eres entre todas las mujeres, y bendito es el fruto de tu vientre, Jesús.
0: Santa María, Madre de Dios, ruega por nosotros pecadores, ahora y en la hora de nuestra muerte. Amén.
1: Ruega por nosotros, Santa Madre de Dios,
0: para que seamos dignos de alcanzar las promesas y gracias de nuestro Señor Jesucristo. Amén.
1: Oremos. Infunde, Señor, tu gracia en nuestros corazones, para que cuantos por el anuncio del ángel hemos conocido la encarnación de tu Hijo Jesucristo, por su pasión y su cruz lleguemos a la gloria de su resurrección. Por Jesucristo nuestro Señor.
0: Amén. Bueno, levantando las manitos allá para dar gracias a Dios y decirle gracias, gracias por la vida, gracias hoy por permitirnos hablar, gracias por permitir abrir hoy nuestros labios para alabar, bendecir y glorificar en nombre de nuestro amado Dios. Bueno, el saludito que hacemos llegar hoy a nuestra querida profe Joana Patricia Gómez Ramírez, en el sector Minuto de Dios, está diciendo presente, padre, ahí estamos ahí en sintonía total. Bueno, pero a todos los profesores, quienes están también en esta semanita, los que están en receso son los jóvenes, los niños, pero ellos están en una semana institucional. Entonces, para ellos, nuestro saludo también, Dios los bendiga, Dios les dé la fuerza de recargar también baterías para continuar esa misión que Dios les ha encomendado a cada uno de ustedes.
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0: Bueno, ayer teníamos una tarea por aquí bella, ayer era de visitar al comercio, no lo hemos terminado todavía, pero vamos a saludar a estas 33 lugares que visitamos en el día de ayer. Allí saludamos a Gladys Otálora Acevedo, esta estación de servicio Inversiones Acevedo. Entonces, para ellos también, nuestra

nuestro saludo. En esta mañana saludamos también a Nancy Janet Otálora, allí también Otálora Acevedo, para ellos también, allí al lado de la bomba, bueno, no sé cómo se llamará ese negocio, pero para ellos también nuestro saludo. Allí también este lugar de Tomo Café, para mi tocayo Omar también el saludo. Allí en el restaurante Los Leños, de la señora Ana Castellanos, para ella también nuestro saludo. Para Nancy Peña, allí en el kiosco, también ahí, en este Montallantes, en este lugar de servicio también. Allí a Claudia Triana también, los Trianas también, allí, gracias a ellos también por acogernos, por recibirnos. Donde Mayerly Rache también, Malle, entonces, gracias a cada uno de ustedes. Allí también los Trianas, pues es allí está el lugar de ejercicio, el Tejo, entonces también. Allí saludamos también a María del Carmen Gil Castillo, allí donde la tía Carmela, entonces también para ellos nuestro saludo. A Orlando Munevar, allí en Bicicletería Retro Style. O Steel, bueno, no sé cómo se pronunciará, Style. También donde Gloria Suárez, también allí a la tienda de Laurita, entonces también para ella, donde Luis Neira, allí también esta carnicería El Cebú, donde Natalia Vendaño, allí también Variedades Mari, allí también donde saludamos por aquí a María Mariluz, creo que es Castellanos, allí Ferry Constructor. También saludamos por aquí a Hernán Otálora, allí dice por aquí bueno, no entiendo por aquí Grove, bueno, por aquí ya, esto es el Grupo Terrán también para ellos, también en nuestro saludo para ustedes. Allí también a Jennifer Paola Castillo, Denver, también allí otro lugar de bueno, todos los insumos para el campo. También allí a Sonia Castellanos, supermercado Fami, también para ellos, donde John Castellanos, Carnes Fabiancho, donde Catalina Niño, Autoservicio Santa Lucía, Rafael Ricardo Castellanos Niño, Pollos El Gordo. También donde Dora Esther Celi Largo, tienda El Progreso. Bueno, qué bonito, ¿verdad? Visitamos a todos estos lugares de comercio. Lizeth Rodríguez Parra, comercializadora El Amparo, creo que se llama. Donde Brian Felipe Gómez, Ferretería Santa Lucía. Donde Rosa Amelia Suárez Espitia, tienda donde Rosita. Ricardo Gómez Alba, Ferretería Santa Lucía. Trinidad Bastidas, la mini tienda. Donde Raúl Castellanos Carreño, también Hotel Cala, gracias también a ellos, donde Juliana Otálora Restaurante Sabor y Amor, allí también en este Hotel Cala, Cecilia Rodríguez, Ferry Descuentos Boyacá, bueno, aquí ayer nos decían que Ferry Descuentos Cundinamarca, también donde Rosa Elvira Sierra Alvarado, también allí para ellos nuestro saludo, Dios los bendiga, también donde Sergio Morales Vanegas, bueno, también por allá visitamos, a donde Wilson Borda El Escondite, bueno, también por allá están todos. Bueno, entonces los saludamos a cada uno de ustedes, Dios los bendiga, a estas familias que hemos visitado, al comercio, qué bello saludarlos a todos ustedes. Ustedes son el alma, el pulmón también de un pueblo, de una comunidad, y por eso les decimos gracias también por recibirnos, acogernos, recibir esa cartica allí para animar también y ayudarnos, darnos una manito para esta fiesta de San Isidro Labrador. Y qué bonito diciendo, allá estaremos, allá acompañaremos. Allí, bueno, allá le llevaremos el bultico de zanahoria, allí le llevamos la arvejita, le llevamos esto, le llevamos lo otro. De mil gracias a cada uno de ustedes, querida familia. Dios los bendiga.
Bueno, y por aquí seguiremos visitándolos a ustedes para que nos acojan también allí en la casita. Nos falta todavía más o menos la mitad de establecimientos, de estos lugares de comercio. Entonces, qué bello saludarlos a todos ustedes. Bueno, saludamos también. Saludamos.

Miren, esta mañana la señora Sildana. Padre, ya estamos preparaditos. Por allí también a la señora Lilia, muchas personas. Padre, ya estamos preparados para el sábado, para el domingo. Ya estamos, Padre, queremos que llegue este día. Gracias, de verdad, gracias de corazón a todos ustedes. Gracias también a allí a la Junta de Asuntos Económicos. Gracias también a todos, ¿no? Aquí nos necesitamos que nos unamos. El EPAB, Pastoral Social, Pastoral Familiar, todas las pastorales. Gracias también. Ayer le agradecemos allí a estas tres personas que estaban encargadas de la leña. Ya lo hicieron, ya nos trajeron la leña. Gracias allí a la Hermandad de Nazarenos. Allí agradecerles a este padre.

tenemos por aquí, tenemos, vamos a saludar aquí por la distribución de San Isidro 2026 para la Hermandad de Nazarenos, para recordarles a ustedes, allí el paso de San Juan, vean, entonces el sábado les corresponde prender el fogón, cocinar las patas, cabezas, entonces a Pedro Armando Borda Ramírez, a José Braulio Borda Daza, a José Ernesto Borda Daza, a Júber Morales Vanegas. El sábado 10 de octubre también armar las carpas, mesas, vallas, parrillas, dejarla en su lugar y recoger el día domingo. Le corresponde al paso de la Santa Cruz a Edwin Yacid Buitrago Herrera, José Armando Buitrago Munevar, a Pedro Julio Borda Buitrago y auxiliar del Mondongo, le pedimos el favor a John Alejandro Parra Gómez. El paso del Nazareno, ayer entonces ya estuvieron ellos, era la leña y el domingo también encargados de llevar el alimento allí a sus hermanos que están en estas casetas, en el expendio de cerveza. Entonces ayer nos colaboró José Alfonso Borda Daza, Milton Julio Borda Espitia y José Avelino Borda Espitia. Entonces a Carlos Eduardo Parra Chivatá, entonces queda pendiente para que nos ayude aquí también el día sábado. Entonces le agradecemos a él, aquí pues a todos, los vamos a ocupar absolutamente a todos. Entonces también el domingo 11, encargados de auxiliares de la llanera, a Edwin Laureano García Celi y Johan Alexander Barajas Borda. También para el sábado, jornada de aseo y colaboración con los preparativos del Mondongo y bueno, todos los elementos que se preparan al paso de la exclavación, a estos tres jóvenes, a Byron Santiago Barajas Jerez, Esteban Alejandro Vanegas Borda, a Steven Alejandro Páez Vanegas. Bodega de la cerveza, entonces gracias allí a Edwin al paso de la flagelación. Edwin Alexander Borda Bastidas, Germán Yacid Vanegas Celi, Juan Camilo García Celi, Omar Mauricio Chavarría García. Caseta número uno, entonces, en el paso de la Dolorosa, Alfredo Moreno Gil, Jimmy Alexander Chavarría Barajas, Ronald Alberto Borda Buitrago, Jason Alejandro Borda Borda. El paso de la Verónica, entonces, le pedimos el favor a Cristian Albeiro Borda Jiménez, José Alejandro Vega Moreno, Víctor Alfonso Daza Buitrago, Jimmy Alexander Borda Jiménez. Bueno, le agradecemos ayer también a don Andrés y también a Víctor Alfonso, también quienes nos estuvieron colaborando en la leña, mil gracias a ellos. Gracias también allí, agradecerle a Mauricio Morales también, que nos regaló, y bueno, luego a un Héctor también que nos va a regalar otra parte de leña. Y bueno, qué bonito, ¿verdad? Entre todos, colaborando, todos poniendo nuestro granito de arena. La caseta número 3, paso de San Pedro, entonces Fabio Enrique Parra Sanabria, Jorge Ignacio Chavarría Herrera, José Javier Borda Daza, Juan David Parra Largo. La caseta número 4, paso de Nuestro Señor Caído, José Manuel Malagón Borda, Juan Sebastián Borda Buitrago, Omar Fabián Chavarría Celi, Sebastián Ricardo Vanegas Celi. Y recordemos que la caseta número 5 le corresponde, pues le pedimos el favor nuevamente a Conchita y a la señora Clemencia, entonces, para que tengan clemencia el domingo nuevamente de colaborarnos, de ayudarnos, y esa caseta le corresponde aquí internamente dentro de el lote. Los demás, las otras 4 casetas van a estar cada uno en una esquina y del parque principal, entonces les agradecemos a cada uno de ustedes. Pero nos vamos ahora con el santo del día. Gracias también a Monseñor. Bueno, por aquí el saludo para la profe Joanita. Dice que está feliz, que está contenta. Bueno, por aquí nos dice que es semana de desarrollo institucional. Muchas gracias, profe, por corregirnos. Qué bonito, vea, cuando están en sintonía y todos nos ayudamos. Porque a veces también por ahí la comunidad piensa que están es de descanso, que no están haciendo nada. No, también se llama semana de desarrollo institucional. Bueno, por aquí también el saludito de Arlinda, la más linda. Señor, gracias por el regalo de este nuevo día, gracias por el aliento de vida, por tu misericordia que se renueva cada mañana y por tu amor que nunca falla. Muy buenos días, mi querido padre, mi querida Helen Siomis. Reciban un saludo muy, pero muy especial de su oyente fiel y firme, Arlinda, la más linda.

6 de octubre, San Bruno, fundador de los cartujos. Bruno significa fuerte como una coraza. Se hizo famoso por haber fundado la comunidad religiosa más austera y penitente, los monjes cartujos. Nació en Alemania en 1030. Desde joven demostró cualidades intelectuales y especialísimas aptitudes para dirigir espiritualmente a los demás. A los 27 años era director espiritual de personas importantes. Uno de ellos fue el futuro Papa Urbano II. Ordenado sacerdote y profesor de teología durante 18 años en Reims, rechazó ser nombrado arzobispo de Reims y se fue de monje al monasterio de San Roberto. Pero luego, aunque se observaban reglamentos estrictos, deseaba un silencio total y un apartamiento completo del mundo. Por eso dispuso irse a un sitio mucho más alejado. Iba a hacer una nueva fundación. San Hugo reconoció en ellos los que había visto en sueños y los llevó hacia el monte de la Cartuja, y los nuevos religiosos recibieron el nombre de cartujos. San Bruno redactó reglamento quizá el más severo para una comunidad: silencio perpetuo, levantarse a medianoche a rezar, a las 5:30 de la mañana otra hora de oración todo en coro, lo mismo a mediodía y al atardecer, nunca comer carne ni tomar licores, visitas una vez por año, dedicarse por varias horas al día al estudio o a las labores manuales, especialmente a copiar libros, vivir totalmente incomunicados con el mundo. Fue nombrado Papa Urbano II, quien había sido discípulo de Bruno, y lo mandó ir a Roma a que le sirviera de consejero. Esta obediencia fue muy dolorosa, pero obedeció. El conde Rogerio le obsequió una finca en Italia y allá fundó un nuevo convento con los mismos reglamentos de la Cartuja. Los últimos años del santo los pasó entre misiones del Papa, la contemplación y la penitencia. Su fama de santo era ya muy grande. Murió el 6 de octubre del año de 1101.

0: Bueno, tenemos las 6:42 a.m. Y bueno, vamos a continuar leyendo esta carta encíclica Magnífica Humanita sobre la custodia de la persona humana en el tiempo de la inteligencia artificial. Recordemos, hemos hecho un recorrido ya de 5 capítulos. Allí primero, un pensamiento dinámico fiel al Evangelio. El segundo capítulo, fundamentos y principios de la doctrina social de la Iglesia. Un tercer capítulo, la grandeza de la persona humana ante la promesa, las promesas de la inteligencia artificial. Un capítulo cuarto, custodiar lo humano en la transformación, verdad, trabajo, libertad. Y el capítulo quinto, la cultura del poder y la civilización del amor. Y entonces ahora estamos nosotros también en esta conclusión. Ayer leímos el Verbo se hizo carne, hoy un solo cuerpo en Cristo. Entonces vamos a compartir con ustedes estos dos numerales, un solo cuerpo en Cristo. La espiritualidad que necesitamos es una espiritualidad eucarística, es decir, una espiritualidad de la unidad eclesial en el amor. La encarnación y la Pascua revelan a Dios que entre nuestra condición humana y la transfigura en el don de sí mismo. Este don permanece presente y operante en la Eucaristía, en la cual el Señor se comunica y reúne a la Iglesia para que su entrega se convierta en principio de unidad y fuente de vida nueva. De esta comunión nace también la solidaridad cristiana, porque la unión con Cristo es al mismo tiempo unión con todos los demás a los que Él se entrega. Como explica San Agustín a los nuevos cristianos de su iglesia, el pan y el vino sobre el altar son el sacramento de la unidad de los fieles en Cristo. Lo que vemos tiene aspecto corporal, lo que entendemos fruto espiritual. Por tanto, si quieres entender el cuerpo de Cristo, escucha al apóstol que dice a los fieles: vosotros sois el cuerpo de Cristo y sus miembros. En consecuencia, si vosotros sois el cuerpo de Cristo y sus miembros, sobre la mesa del Señor está puesto el misterio que vosotros mismos sois. Recibís el misterio que sois vosotros. A eso que sois, respondéis, amén. Y al responder así, lo rubricáis. Escuchas, pues, cuerpo de Cristo y respondes, amén. Sé miembro del cuerpo de Cristo para que tu amén responda a la verdad. Por eso el numeral 235 sigue dando respuesta al amén.
1: El amén que decimos en la liturgia, el cuerpo que comemos y la sangre que bebemos dan forma a toda nuestra vida. La Eucaristía es el encuentro personalísimo con el Señor y, sin embargo, nunca es un mero acto de devoción individual. En ella se muestra visiblemente que nosotros somos la Iglesia de Cristo, somos sus miembros, su cuerpo. Somos hermanos y hermanas en Él, y en Cristo, aun siendo muchos y diferentes, somos uno. La Eucaristía nos mueve a la justicia y al compartir, con una atención preferencial hacia quienes sufren el peso de la pobreza y de la marginación. Y mientras las nuevas redes económicas y tecnológicas pueden generar exclusión, aislamiento y dependencia, la Iglesia alimentada por la Eucaristía está llamada a hacer visible otro tipo de medida, custodiando los vínculos, devolviendo la voz a los invisibles y orientando los procesos hacia la dignidad y a de las personas.
0: Bueno, de esta manera hemos leído estos dos numerales de esta conclusión tan bonito, ¿no?, en torno a esta espiritualidad que nos pide el Papa a todos nosotros, ¿no? Entonces, gracias a todos ustedes por estar atentos ahí. Un solo cuerpo en Cristo, y nos habla la espiritualidad que necesitamos es una espiritualidad eucarística, es decir, una espiritualidad de la unidad eclesial en el amor. Entonces vea qué bello a todos estos jóvenes que se están preparando para el sacramento de la Eucaristía, la espiritualidad que necesitamos, el papá, la mamá, una espiritualidad eucarística, adorar al Dios uno y trino.

0: Pero nos vamos a unir ahora a la Pascua también de nuestra hermana Florentina Bolívar de López. Oramos por sus hijos, el padre Juan Antonio y bueno, demás hermanitos. Oramos por sus hermanos, nietos, yernos, nueras. Oramos por ella. Hoy, bueno, esta mañana me preguntaban por aquí, padre, ¿a qué hora serán las honras fúnebres? Hoy, 11 de la mañana, en nuestro templo parroquial de Nuestra Señora del Rosario de Cucaita. Entonces, cordialmente invitados cada uno de ustedes a participar de estas honras fúnebres. Vamos ahora a vivir esta oración de las laudes, orando por la Pascua de ella. Vamos a orar también por esta, estos lugares que hemos visitado en el día de ayer, estos establecimientos de comercio. Y qué bonito, ¿verdad? Unirnos entre todos ya hoy, cuando estamos ya a 6 de octubre. Entonces nos vamos a unir todos nosotros, todos nos vamos a unir a vivir todos estos momentos especiales que el Señor nos ofrece en esta mañana, en este día hermoso.
1: Señor, abre mis labios.
0: Y mi boca proclamará tu alabanza.
1: Gloria al Padre, y al Hijo, y al Espíritu Santo.
0: Como era en el principio, ahora y siempre, por los siglos de los siglos. Amén.
1: Unámonos a esta antífona. Al Señor, al Gran Rey, venid, adorémosle.
0: Al Señor, al Gran Rey, venid, adorémosle.
1: Venid, aclamemos al Señor. Demos vítores a la roca que nos salva y entremos a su presencia, dándole gracias, aclamándolo con cantos.
0: Al Señor, al Gran Rey, venid, adorémosle.
1: Porque el Señor es un Dios grande, soberano de todos los dioses. Tiene en su mano las cimas de la tierra, son suyas las cumbres de los montes. Suyo es el mar porque Él lo hizo, la tierra firme que modelaron sus manos.
0: Al Señor, al Gran Rey, venid, adorémosle.
1: Venid, postrémonos por tierra, bendiciendo al Señor, Creador nuestro. Porque Él es nuestro Dios y nosotros su pueblo, el rebaño que Él guía.
0: Al Señor, al Gran Rey, venid, adorémosle.
1: Ojalá escuchéis hoy su voz. No endurezcáis el corazón como en Meribá, como el día de Masá en el desierto, cuando vuestros padres me pusieron a prueba y dudaron de mí, aunque había visto mis obras.
0: Al Señor, al Gran Rey, venid, adorémosle.
1: Durante 40 años aquella generación me repugnó y dije: es un pueblo de corazón extraviado, que no reconoce mi camino. Por eso he jurado en mi cólera que no entrarán en mi descanso.
0: Al Señor, al Gran Rey, venid, adorémosle.
1: Gloria al Padre, y al Hijo, y al Espíritu Santo.
0: Como era en el principio, ahora y siempre, por los siglos de los siglos. Amén. Al Señor, al Gran Rey, venid, adorémosle. Vamos a unirnos ahora a este himno que nos ofrece hoy las laudes.
1: Gracias, Señor, por el día, por tu mensaje de amor que nos das en cada flor. Por esta luz de alegría te doy las gracias, Señor. Gracias, Señor, por la espina que encontraré en el sendero, donde marcho pregonero de tu esperanza divina. Gracias por ser compañero. Gracias, Señor, porque dejas que abrace tu amor mi ser, porque haces aparecer tus flores a mis abejas, tus sedientas de beber.
0: Gracias por este camino donde caigo y me levanto, donde te entrego mi canto mientras marcho peregrino, Señor, a tu monte santo.
1: Gracias, Señor, por la luz que ilumina mi existir, por este dulce dormir que me devuelve a tu cruz. Gracias, Señor, por vivir. Amén.
0: Ahora vamos a contemplar esta salmodia que se nos regala también en este día martes 6 de octubre. Entonces, todos cordialmente invitados a vivir, a encarnar, a vivir también esta espiritualidad que nos ofrece nuestra Madre Iglesia. Salmo 84. Nuestra salvación está cerca. Dios bendijo a nuestra tierra cuando le envió el Salvador. Señor, has sido bueno con tu tierra, has perdonado la culpa de tu pueblo.
1: Señor, has sido bueno con tu tierra, has restaurado la suerte de Jacob, has perdonado la culpa de tu pueblo, has sepultado todos sus pecados, has reprimido tu cólera, has frenado el incendio de tu ira.
0: Restáuranos, Dios Salvador nuestro, cesa en tu rencor contra nosotros. ¿Vas a estar siempre enojado o a prolongar tu ira de edad en edad?
1: ¿No vas a devolvernos la vida para que tu pueblo se alegre contigo? Muéstranos, Señor, tu misericordia y danos tu salvación.
0: Voy a escuchar lo que dice el Señor. Dios anuncia la paz a su pueblo y a sus amigos y a los que se convierten de corazón.
1: La salvación está ya cerca de sus fieles y la gloria habitará en nuestra tierra. La misericordia y la fidelidad se encuentran, la justicia y la paz se besan.
0: La fidelidad brota de la tierra y la justicia mira desde el cielo. El Señor dará la lluvia y nuestra tierra dará su fruto.
1: La justicia marchará ante Él, la salvación seguirá sus pasos.
0: Gloria al Padre, y al Hijo, y al Espíritu Santo.
1: Como era en el principio, ahora y siempre, por los siglos de los siglos. Amén.
0: Señor, has sido bueno con tu tierra, has perdonado la culpa de tu pueblo. Ahora vamos a contemplar el cántico hoy del profeta Isaías, himno después de la victoria sobre el enemigo. La muralla de la ciudad se asienta sobre 12 piedras. Mi alma te ansía de noche, Señor, mi espíritu madruga por ti.
1: Tenemos una ciudad fuerte, apuesto para salvar las murallas y baluartes.
0: Abrid las puertas para que entre un pueblo justo, que observa la lealtad. Su ánimo está firme y mantiene la paz porque confía en ti.
1: Confiad siempre en el Señor, porque el Señor es la roca perpetua.
0: La senda del justo es recta, tú allanas el sendero del justo. En la senda de tus juicios, Señor, te esperamos, ansiando tu nombre y tu recuerdo.
1: Mi alma te ansía de noche, mi espíritu en mi interior madruga por ti, porque tus juicios son luz de la tierra y aprenden justicia a los habitantes del orbe.
0: Señor, tú nos darás la paz, porque todas nuestras empresas nos las realizas tú.
1: Gloria al Padre, y al Hijo, y al Espíritu Santo.
0: Como en el principio, ahora y siempre, por los siglos de los siglos. Amén.
1: Mi alma te ansía de noche, Señor, mi espíritu madruga por ti.
0: Ahora vamos a contemplar este Salmo 66, que todos los pueblos alaben al Señor. Sabed que esta salvación de Dios ha sido enviada a los gentiles. Ilumina, Señor, tu rostro sobre nosotros.
1: El Señor tenga piedad y nos bendiga. Ilumine su rostro sobre nosotros. Conozca la tierra tus caminos, todos los pueblos tu salvación.
0: Oh Dios, que te alaben los pueblos, que todos los pueblos te alaben.
1: Que canten de alegría las naciones, porque riges el mundo con justicia. Riges los pueblos con rectitud y gobiernas las naciones de la tierra.
0: Oh Dios, que te alaben los pueblos, que todos los pueblos te alaben.
1: La tierra ha dado fruto, nos bendice el Señor nuestro Dios. Que Dios nos bendiga, que le teman hasta los confines del orbe.
0: Gloria al Padre, y al Hijo, y al Espíritu Santo.
1: Como era en el principio, ahora y siempre, por los siglos de los siglos. Amén.
0: Ilumina, Señor, tu rostro sobre nosotros. Bueno, la lectura breve está tomada hoy de la primera carta del apóstol San Juan, en este capítulo cuarto, versículos del 14 al 15. Nosotros hemos visto y damos testimonio de que el Padre envió a su Hijo para ser el Salvador del mundo. Quien confiese que Jesús es el Hijo de Dios, Dios permanece en él y él en Dios.
1: Dios mío, mi escudo y peña, ¿en qué me amparo?
0: Dios mío, mi escudo y peña, ¿en qué me amparo?
1: Mi alcázar, mi libertador.
0: ¿En qué me amparo?
1: Gloria al Padre, y al Hijo, y al Espíritu Santo.
0: Dios mío, mi escudo y peña, ¿en qué me amparo? Ahora unámonos a este cántico evangélico, orando por la Pascua de nuestra hermana Florentina Bolívar de López. Oramos por sus hijos, oramos por sus yernos, nueras, bueno, por toda su familia. Oramos hoy también como preparación a esta fiesta de San Isidro Labrador que todos estamos viviendo. Entonces, unámonos hoy a este cántico. Nos ha suscitado el Señor una fuerza de salvación, según lo había predicho por boca de sus santos profetas.
1: Bendito sea el Señor, Dios de Israel, porque ha visitado y redimido a su pueblo, suscitándonos una fuerza de salvación en la casa de David, su siervo, según lo había predicho desde antiguo por boca de sus santos profetas.
0: En la salvación que nos libra de nuestros enemigos y de la mano de todos los que nos odian, ha realizado así la misericordia que tuvo con nuestros padres, recordando su santa alianza y el juramento que juró a nuestro padre Abraham.
1: Para concedernos que, libres de temor, arrancados de la mano de los enemigos, le sirvamos con santidad y justicia en su presencia todos nuestros días.
0: Y a ti, niño, te llamarán profeta del Altísimo, porque irás delante del Señor a preparar sus caminos, anunciando a su pueblo la salvación, el perdón de sus pecados.
1: Por la entrañable misericordia de nuestro Dios, nos visitará el sol que nace de lo alto, para iluminar a los que viven en tiniebla y en sombra de muerte, para guiar nuestros pasos por el camino de la paz.
0: Gloria al Padre, y al Hijo, y al Espíritu Santo.
1: Como era en el principio, ahora y siempre, por los siglos de los siglos. Amén.
0: Nos ha suscitado el Señor una fuerza de salvación, según lo había predicho por boca de sus santos profetas.
1: Adoremos a Cristo, que con su sangre ha adquirido el pueblo de la nueva alianza, y digámosle suplicantes: acuérdate, Señor, de tu pueblo.
0: Acuérdate, Señor, de tu pueblo.
1: Rey y Redentor nuestro, escucha la alabanza que te dirige tu iglesia en el comienzo de este día, y haz que no deje nunca de glorificarte.
0: Acuérdate, Señor, de tu pueblo.
1: Que nunca, Señor, quedemos confundidos los que en ti ponemos nuestra fe y nuestra esperanza.
0: Acuérdate, Señor, de tu pueblo.
1: Mira compasivo nuestra debilidad y ven en ayuda nuestra, ya que sin ti nada podemos hacer.
0: Acuérdate, Señor, de tu pueblo.
1: Acuérdate de los pobres y desvalidos, que este día que comienza les traiga solaz y alegría.
0: Acuérdate, Señor, de tu pueblo. Ahora, querida familia, desde la realidad que cada uno de nosotros estamos viviendo, allí donde hay estrés, allí donde hay cansancio, allí donde hay enfermedad, allí donde hay problemas a nivel familiar o con otras personas, allí donde nos hemos dejado robar la paz, abandonémonos hoy en Dios. Por eso, entreguémosle la vida. Aquí estoy, Señor, para hacer tu voluntad, decía la Santísima Virgen María. Ojalá que hoy también usted también puede decir como ella, o también como Jesús: Señor, que se haga tu voluntad y no mi voluntad.

0: digamos juntos: acuérdate, Señor, de tu pueblo.
1: Acuérdate, Señor, de tu pueblo.
0: Ya que deseamos que la luz de Cristo ilumine a todos los hombres, pidamos al Padre que a todos llegue el reino de su Hijo. Padre nuestro que estás en el cielo, santificado sea tu nombre. Venga a nosotros tu reino, hágase tu voluntad en la tierra como en el cielo.
1: Danos hoy nuestro pan de cada día, perdona nuestras ofensas, como también nosotros perdonamos a los que nos ofenden. No nos dejes caer en la tentación y líbranos del mal.
0: Ahora vamos a concluir también con esta lectura, esta enseñanza, esta homilía que nos ofrece el oficio de lectura. Comienza la carta de San Ignacio de Antioquía, obispo y mártir, a los tralianos. Os quiero prevenir como a hijos míos amadísimos. Ignacio, por sobrenombre Teóforo, es decir, portador de Dios, a la amada de Dios, Padre de Jesucristo, la Iglesia Santa que habita en Trales del Asia, digna de Dios y escogida, que goza de paz tanto en el cuerpo como en el espíritu, a causa de la pasión de Jesucristo, el que nos da una esperanza de resucitar como Él. Mi mejor saludo apostólico y mis mejores deseos de que viváis en la alegría.
1: Sé que tenéis sentimientos irreprochables e inconmovibles, a pesar de vuestros sufrimientos, y ello no solo por vuestro esfuerzo, sino también por vuestro bien natural. Así me lo ha manifestado vuestro obispo Polibio, quien por voluntad de Dios y de Jesucristo ha venido a Esmirna y se ha congratulado conmigo, que estoy encadenado por Cristo Jesús. En él me ha sido dado contemplar a toda vuestra comunidad, y por él he recibido una prueba de cómo vuestro amor para conmigo es según Dios. Y he dado gracias al Señor, pues de verdad he conocido que como ya me habían contado, sois auténticos imitadores de Dios.
0: En efecto, al vivir sometidos a vuestro obispo como si se tratara del mismo Jesucristo, sois a mis ojos como quien anda no según la carne, sino según Cristo Jesús, que por nosotros murió a fin de que, creyendo en su muerte, escapéis de la muerte. Es necesario, por tanto, que como ya lo venís practicando, no hagáis nada sin el obispo. Someteos también a los presbíteros como a los apóstoles de Jesucristo, nuestra esperanza, para que de esta forma nuestra vida esté unida a la de Él.
1: También es preciso que los diáconos, como ministros que son de los ministerios de Jesucristo, procuren con todo interés hacerse gratos a todos, pues no son ministros de los manjares y de las bebidas, sino de la Iglesia de Dios. Es por tanto necesario que eviten, como si se tratara de fuego, toda falta que pudiera echárseles en cara.
0: De manera semejante, que todos reverencien a los diáconos como a Jesucristo, al obispo como si fuera la imagen del Padre, o a los presbíteros como si fueran el Senado de Dios y el Colegio Apostólico. Sin ello no existe la Iglesia. Creo que estáis bien persuadidos de todo esto. En vuestro obispo, a quien recibí y a quien tengo aún a mi lado, contemplo como una imagen de vuestra caridad. Su misma manera de vivir es una magnífica lección y su mansedumbre una fuerza.
1: Mis pensamientos en Dios son muy elevados, pero me pongo a raya a mí mismo. No sea que parezca por mí vanagloria, pues ahora sobre todo tengo motivos para temer, y me es necesario no prestar oído a quienes podrían tentarme de orgullo, porque cuantos me alaban en realidad me dañan. Es cierto que deseo sufrir el martirio, pero ignoro si soy digno de él. Mi impaciencia, en efecto, quizá pasa desapercibida a muchos, pero en cambio a mí me da gran guerra. Por ello necesito adquirir una gran mansedumbre, pues ella desbaratará al príncipe de este mundo.
0: Os exhorto, no yo, sino la caridad de Jesucristo, a que uséis solamente el alimento cristiano y a que os abstengáis de toda hierba extraña a vosotros, es decir, de toda herejía.
1: Esto lo realizaréis si os alejáis del orgullo y permanecéis íntimamente unidos a nuestro Dios Jesucristo y a vuestro obispo, sin apartaros de las enseñanzas de los apóstoles. El que está en el interior del santuario es puro, pero el que está fuera no es puro. Quiero decir con ello que el que actúa a espaldas del obispo y de los presbíteros y diáconos no es puro ni tiene limpia su conciencia. No os escribo esto porque me haya enterado que tales cosas se den entre vosotros, sino porque os quiero prevenir como a hijos míos amadísimos.
0: Oremos. Dios Todopoderoso y Eterno, que con la magnificencia de tu amor sobrepasas los méritos y aún los deseos de los que te suplican, derrama sobre nosotros tu misericordia para que libre nuestra conciencia de toda inquietud y nos concedas aún aquello que no nos atrevemos a pedir. Por nuestro Señor Jesucristo, tu Hijo, que vive y reina contigo en la unidad del Espíritu Santo y es Dios por los siglos de los siglos.
1: Amén.

0: Bueno, en esta alegría de este día martes 6 de octubre, nos unimos también a la escucha atenta de la palabra de Dios. Por eso los invitamos a que nos detengamos un momento allá en casa, un stop, así como cuando se va a desayunar, almorzar o cenar, o un buen refrigerio, unas buenas onces. Hoy también viene el alimento, el plato fuerte que alimenta, nutre nuestra vida espiritual.
1: Lectura de la carta del apóstol San Pablo a los Gálatas. Hermanos, ¿han oído hablar de mi pasada conducta en el judaísmo? Con que saña perseguía a la iglesia de Dios y la asolaba y aventajaba en el judaísmo a muchos de mi edad y de mi raza como defensor muy celoso de las tradiciones de mis antepasados. Pero cuando aquel que me escogió desde el seno de mi madre y me llamó por su gracia, se dignó revelar a su Hijo en mí para que lo anunciara entre los gentiles. No consulté con hombres ni subí a Jerusalén a ver a los apóstoles anteriores a mí, sino que enseguida me fui a Arabia y volví a Damasco. Después, pasados 3 años, subí a Jerusalén para conocer a Cefas y permanecí 15 días con él. De los otros apóstoles no vi a ninguno, sino a Santiago, el hermano del Señor. Dios es testigo de que no miento en lo que les escribo. Después fui a las regiones de Siria y de Cilicia. Personalmente, yo era un desconocido para las iglesias de Cristo que hay en Judea. Solo habían oído decir que el que antes los perseguía, anuncia ahora la fe que antes intentaba destruir y glorifican a Dios por causa mía. Palabra de Dios, te alabamos, Señor. Guíame, Señor, por el camino eterno.
0: Guíame, Señor, por el camino eterno.
1: Señor, tú me sondeas y me conoces. Me conoces cuando me siento o me levanto. De lejos penetras mis pensamientos. Distingues mi camino y mi descanso. Todas mis sendas te son familiares.
0: Guíame, Señor, por el camino eterno.
1: Tú has creado mis entrañas, me has tejido en el seno materno. Te doy gracias porque me has plasmado portentosamente, porque son admirables tus obras.
0: Guíame, Señor, por el camino eterno.
1: Mi alma lo reconoce agradecida. No desconocías mis huesos cuando en lo oculto me iba formando y entretejiendo en lo profundo de la tierra.
0: Guíame, Señor, por el camino eterno. Ahora acojamos también la proclamación del Evangelio y de San Lucas, capítulo 10, versículos 38 al 42. En aquel tiempo entró Jesús en una aldea y una mujer llamada Marta lo recibió en su casa. Esta tenía una hermana llamada María, que sentada junto a los pies del Señor, escuchaba su palabra. Marta, en cambio, andaba muy afanada con los muchos servicios, hasta que acercándose dijo: Señor, ¿no te importa que mi hermana me haya dejado sola para servir? Dile que me eche una mano. Respondiendo, le dijo el Señor: Marta, Marta, andas inquieta y preocupada con muchas cosas. Solo una es necesaria. María, pues, ha escogido la parte mejor y no le será quitada. Palabra del Señor.
1: Gloria a ti, Señor Jesús.
2: Dos maneras de acoger a Jesús. En la palabra de Dios del día de hoy nos encontramos con un peregrino, uno que no para de caminar, va de pueblo en pueblo, de casa en casa, buscando quien lo acoja. Y encontramos tres personajes y dos maneras de acogerlo. Ninguno lo rechazó, pero la manera de acogerlo cambia. El primer modo lo vamos a llamar acogida fatigante. Es la acogida que le ofrece Marta. Está ocupada haciendo muchas cosas por el Señor, afanada por la comida, su lugar de reposo, su atención en general. Hace muchas cosas para Jesús y no tiene tiempo para sentarse a escucharlo. La presencia del Señor, en vez de traerle alegría, le trae más trabajo, más fatiga. Si hubiera venido el Señor en estos tiempos, seguramente Marta hubiera sentado en la sala a Jesús. Lo pone a ver televisión mientras ella sigue afanada en sus tareas. Marta tiene que experimentar la llamada de Jesús a hacerse discípula. Hay un elemento parecido entre Pablo y Marta. A él le dijo: Saulo, Saulo, ¿por qué me persigues? A ella le dice: Marta, Marta, andas ocupada en muchas cosas. Pablo escuchó la voz y se convirtió. Ella es invitada a obrar como su hermana María. La segunda manera es la acogida gozosa, y la encontramos en María, la hermana menor de Marta, y también en San Pablo. Ambos toman la actitud fundamental: escuchar. Lo importante es escuchar al Señor. Para ella, la visita de Jesús es una bendición, una visita esperada. Interrumpe todo y se sienta en actitud discipular, a escuchar al Señor. Pablo cuenta a los Gálatas la manera como acogió al Señor y dice que, siendo un perseguidor ensañado, partidario fanático de las tradiciones de sus antepasados, el Padre Dios me recogió desde el seno materno, me llamó a su gracia, se dignó revelarme a su Hijo en mí para que yo lo anunciara a los gentiles. Yo era el perseguidor que ahora predica la fe. María y Pablo nos enseñan que la contemplación y la escucha a los pies del Señor es la acción máxima del ser humano de frente al Señor. Y aquí quiero centrar mi reflexión del día de hoy. Toda misión parte de los pies de Jesús, es decir, de sentarse como discípulo a escuchar al Maestro. Ahí está la fuente de toda misión. Una sola cosa es necesaria, y tanto María como Pablo la experimentaron: sentirse amados por Dios sin condiciones. Se abandonaron a su amor. Jesús nos revela la ternura del Padre, y esa es la única cosa necesaria. El día en que nos sintamos amados por Dios, ese día debemos hacer una gran fiesta, porque ese día estaremos salvos. María y Pablo callan, acogen en silencio, en actitud de abandono, porque es Jesús el que tiene la palabra. Estamos hechos para amar a Dios con todo el corazón. María está en el puesto del amor. En palabras de San Agustín: tú, Marta, navegas mientras ella, María, está en el puerto. Nuestra misión en la familia, en la sociedad y en la iglesia debe partir de los pies de Jesús. El día en que escuchemos a Jesús, ese día vamos a vivir felizmente. Cuando hay tantos quehaceres divididos en tantas cosas que se deben hacer y se olvidan de escuchar al Señor, ahí comienza la fatiga y el sinsabor en el matrimonio, en la vida profesional, inclusive en el compromiso parroquial y hasta en la consagración religiosa. ¿Cómo estamos acogiendo al Señor Jesucristo? ¿Es una acogida fatigante o es una acogida gozosa? Recordemos, todo comienza a los pies del Señor. En el nombre del Padre, y del Hijo, y del Espíritu Santo. Amén.

Bueno, tenemos ya las 7 de la mañana con 26 minuticos. Y bueno, hoy la invitación a toda nuestra querida comunidad, en nombre del padre Juan Antonio López Bolívar, y sus hermanos nos invitan a participar de las honras fúnebres de su señora madre.

Florentina Bolívar de López. Entonces, cordialmente invitados cada uno de ustedes, querida familia. 11 de la mañana en nuestro templo parroquial, entonces cordialmente invitados. Igualmente, a las 4:30 de la tarde tendremos hoy el Santo Rosario, tendremos el encuentro con el grupo de oración. Luego concluiremos con el Santo Rosario. Entonces todos cordialmente invitados a vivir todos estos momentos especiales que nos regala hoy nuestra parroquia. Mañana miércoles, pues continuaremos visitando por allí hogares, visitando también estos lugares de comercio. Entonces, para que todos estén atentos, volvemos a invitar las personas que deseen donarnos allí una auyama, zanahoria, bueno, todos estos elementos para que nos hagan llegar de aquí al jueves, ya que el viernes pues tendríamos que hacer mercado para todo lo que se necesita para el mondongo. Igualmente las carnicerías, quienes quieran donarnos allí la cabeza, el menudo, patas, bueno, todos estos elementos, nos pueden indicar, padre, yo quiero hacer una donación. Entonces ya por lo menos ya hay dos lugares, allí donde John, allí donde don Luis, Neira también, ellos ya quedaron de donarnos cada uno una cabeza de res. Y bueno, ahí continuamos visitando las demás carnicerías, de qué manera también ellos se manifiestan. A todo el comercio, gracias también por su sí, gracias por motivarnos, animarnos a todos nosotros, porque es una fiesta en honor a San Isidro Labrador.

0: Bueno, entonces también allí en la vereda de Pijaos tenemos un grupo de personas encargadas, delegadas. Entonces les agradecemos a cada uno de ellos también por su colaboración.
1: En el sector San Antonio el encargado es José Santos López. En el sector Santa Lucía el encargado es Rubén Niño. En el sector San Pedro el encargado es Pedro Toba. En el sector San José el encargado es Edilberto Robles. En los sectores Santa Bárbara y Monserrate el encargado es Manuel Alba.
0: También estamos invitando allí a la vereda de Escalones también. Allí también ya hay una distribución, entonces les agradecemos a cada uno de ustedes, querida familia. Por aquí tenemos la distribución de la vereda de Escalones. Entonces muchas gracias a cada uno de ustedes por su colaboración, por su ayuda de allí. En la vereda de Escalones, entonces, en el sector Divino Niño Jesús, la colecta la va a realizar don Santos Caballero y Olga Santana. En el sector Nuestra Señora del Milagro, la colecta Rodrigo López Otálora y Jairo Sierra. El huerto, encargados del huerto, entonces a Deogracias López García, Héctor García López, Alberto López García y Omar Parra Chavarría. A ellos mil y mil gracias. Igualmente, allí en la vereda de Lluviosos también nos hagan llegar quienes están haciendo la colecta, en la vereda de Cuesta en Medio, la vereda de Llano. Allí también en los sectores de Santo Domingo y María Reina, también allí está José María, hay otro hermano delegado allí en el sector de Santo Domingo. Y bueno, aquí en la parte urbana también, qué bonito que todos nos unamos, todos crujimos nuestro granito de arena a poner, a ayudar, a colaborar, a motivarnos entre todos. Entonces, recordemos que en esta fiesta de San Isidro tendremos también esta segunda feria gastronómica. Únase a la devoción y a la alegría mientras nos deleitamos con lo más representativo de nuestra cocina, desde la auténtica carne a la llanera hasta el reconfortable mondongo, pasando por el nutritivo cocido boyacense, el clásico cuchuco de espinazo y la sabrosa picada cucaitense, todo acompañado de tradicionales bebidas como el espeso masato y mucho más. Esta es una cita imperdible para honrar al patrono de los agricultores, apoyar a nuestra parroquia y compartir en familia la riqueza cultural y tradiciones de nuestros ancestros cucaitenses. Entonces, cordialmente invitados cada uno de ustedes. Bueno, de esta manera llegamos nosotros al final también, y bueno, seguimos motivando a los apóstoles, a toda la hermandad de Nazarenos. Vea, qué bonito ver que ustedes se preocupan, que ustedes, padre, que colaboramos, que ayudamos, pero cuando nos toca estar empujando y empuje, ustedes se cansan y nosotros también nos cansamos, ¿no? ¿Qué más, qué mejor? Gracias nuevamente ayer a estos tres hermanos nazarenos quienes participaron, quienes ayudaron allí para traer la leña. Entonces, les agradecemos a cada uno de ustedes, ya quienes nos han colaborado. Entonces, seguimos motivando a los demás nazarenos. Entonces, muchas gracias. Mire, entonces le pedimos el favor para el sábado. Prender allí el fogón, cocinar las cabezas, las patas, allí desde las 8 de la mañana, a Pedro Armando Borda Ramírez, a José Braulio Bordadaza, a José Ernesto Bordadaza, a Júber Morales Vanegas. El sábado 10 también de octubre, armar carpas, mesas, vallas, parrillas y recoger todo esto. Pues el día domingo le pedimos el favor a Edwin Yacid Buitrago Herrera, José Armando Buitrago Munevar, a Pedro Julio Borda Buitrago, auxiliar del mondongo, entonces a John Alejandro Parra Gómez y también allí a mi tocayo Omar López. Paso de Nazareno, ayer ya hicieron este trabajo, la leña. Carlos Eduardo Parra Chivatá quedó pendiente, entonces a él ya le tenemos otro trabajo. Gracias a José Alfonso Borda Daza, a Milton Julio Borda Espitia, a José Avelino Borda Espitia, a ellos gracias, a estas tres personas. También allí también a Víctor, también quien nos colaboró y quien llevaba la volqueta, a don Andrés. También tenemos por aquí encargados para la llanera del día domingo a Edwin Laureano García Celi y a Joan Alexander Barajas Borda. El sábado, jornada de aseo y colaboradores con los preparativos del mondongo, entonces al paso de la excavación, a Byron Santiago Barajas Jerez, a Esteban Alejandro Vanegas Borda, Steven Alejandro Parra Páez Vanegas, y a este grupito unimos a allí a Carlos Eduardo Parra Chivatá. Entonces a él mil gracias por ayudarnos también el día sábado. En la bodega de cerveza le pedimos el favor al paso de la flagelación a Edwin Alexander Borda Barajas, Bastidas, a Germán Yesid Vanegas Celi, Juan Camilo García Celi, a Omar Mauricio Chavarría García. La caseta número uno, paso de la Dolorosa, Alfredo Moreno Gil, Jimmy Alexander Chavarría Barajas, Ronan Alberto Borda Buitrago, Jason Alejandro Borda Porta. Caseta número dos, paso de la Verónica, Cristian Albeiro Borda Jiménez, José Alejandro Vega Moreno, Víctor Alfredo Daza Buitrago, Jimmy Alexander Borda Jiménez. La caseta número 3, el paso de San Pedro, Fabio Enrique Parra Sanabria, Jorge Ignacio Chavarría Herrera, José Javier Borda Daza, Juan David Borda Parra Largo. La caseta número 4, el paso de Nuestro Señor Caído, José Manuel Malagón Borda, Juan Sebastián Borda Buitrago, Omar Fabián Chavarría Celi y Sebastián Ricardo Vanegas Celi. Entonces, a estas personas les agradecemos y también le pedimos el favor a Conchita también y a la señora también le pedimos el favor allí a la señora Clemencia también, a ella también le agradecemos porque ellos tienen su puesto, también su caseta, allí dentro del lote donde va a estar ubicado las carnes, el mondongo, el cuchuco, bueno, todos estos elementos. Entonces les agradecemos a cada uno de ustedes. Y bueno, seguimos motivando a toda la comunidad que nos quieran colaborar el día sábado, 8 de la mañana, los esperamos con su cuchillito, los esperamos con su delantal, los esperamos con su buen sombrero, con la buena actitud, y bueno, a sonreír y a trabajar entre todos. Entonces, muchas gracias a cada uno de ustedes, querida familia. Por allí estaban preguntando, padre, ¿podemos ir? Aquí, bienvenido. El niño, el joven, ¿no? Todos con responsabilidad, todos a hacer lo que tenemos que hacer, y bueno, también a compartir un delicioso almuerzo entre todos ahí, unos pelando la papita, bueno, todos vamos a compartir el almuerzo, compartiremos también refrigerio, y bueno, todos. Gracias también a la pastoral juvenil, también quienes ellos se unen a esta causa, quienes nos dicen aquí estamos presentes. Gracias a todos, absolutamente a todos. Por allí ya también en el día de mañana, la encargada de pelar el maíz. Padre, necesitamos el maíz y necesitamos la cal. Bueno, entonces, muchas gracias a cada uno de ustedes. Vea, todo esto ya es trabajo. Gracias allí a la señora Nelly. A Nelly, también Chivatá, La Rota, a sus hermanitas, bueno, a todo este equipo de trabajo, qué maravilla, qué hermoso, qué bendición de cosecha que tendremos el fin de semana, sábado, domingo, y bueno, toda esta semana, hoy martes y toda la semana. Entonces, gracias a cada uno de ustedes. Oh, San Pablo, ahora sí diría un amigo por ahí. Entonces, qué bendición de cosecha, qué bendición de cosecha en esta fiesta de San Isidro Labrador. Ahí nos toca poner fiesta de San Isidro Labrador, qué bendición de cosecha. Entonces, Dios los bendiga, Dios siga derramando abundantes bendiciones sobre cada uno de ustedes. El Señor esté con ustedes.
1: Y con tu espíritu.
0: Y la bendición de Dios Todopoderoso, Padre, Hijo y Espíritu Santo descienda sobre todos ustedes y los acompañe siempre.
1: Amén.
0: Feliz y bendecido martes para todos.

paz a vosotros. Les mostró las manos y el costado, y los discípulos se llenaron de alegría. Entonces Jesús dijo otra vez: paz a vosotros. Como el Padre me envía, también os envío yo. Y dicho esto, exhaló sobre ellos y les dijo: recibid el Espíritu Santo. Gracias, Señor, por el don de la paz. Gracias por tu perdón. Gracias por darnos a María como madre. Gracias porque pones tu alabanza en nuestros labios. Gracias porque consuelas al triste y estás cerca de los atribulados. Gracias porque tu misericordia es eterna.

Esta es una canción que nos tiene que representar como seres humanos, que nos tiene que hacer y que nos ha hecho mucho más dignos, mucho más personas. En contra de cualquier forma de totalitarismo, en contra de cualquier forma de vejación contra el ser humano, os canto esto y os ruego que cantéis conmigo.

Mi alma alaba al Señor, se alegra mi espíritu en Dios mi Salvador, porque el Poderoso ha hecho obras grandes por mí. Su nombre es santo, su misericordia llena toda la tierra. 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

Señor, queremos decirte cuánto te necesitamos hoy. Queremos decirte que tomes nuestra vida, queremos estar a tus

Y al saber que a través del sacrificio de Jesús, tú has abierto, Señor, un camino nuevo y vivo, y que ya no hay obstáculos que nos separen de ti, y podemos estar ante ti.

tu nombre, Padre. Gracias, Cristo. La gloria y el honor.

¿Cuántos guerreros hay aquí en esta noche?

que alces esas manos en confianza delante de Él. Le digas, Señor, por lo que tú has hecho, es que levanto mis manos ante ti.

muchos servicios, hasta que acercándose dijo: Señor, ¿no te importa que mi hermana me haya dejado sola para servir? Dile que me eche una mano. Respondiendo, le dijo el Señor: Marta, Marta, andas inquieta y preocupada con muchas cosas. Solo una es necesaria. María, pues, ha escogido la parte mejor y no le será quitada.

Gabriel Ángel Villabaos, Monseñor Víctor, que con tanto cariño nos preside la Eucaristía, Padre Omítar, que nos recibe con tanto cariño, nuestros hermanos sacerdotes, diáconos, la hermanita. Queremos todos presentar un saludito también a quienes celebran con nosotros a través de esta emisora virtual La Boyaquita, en tantos lugares que están acompañando al Padre Juanito. Queremos saludar con mucho cariño a Carmenza, a Marcos, a Rosa, a Marina, a Marto, a Marta y a Jairo. Le pedimos al Señor que le siga regalando esa fe grande cuando le entregamos al Señor a nuestra hermana Florentina a estos 88 años de partir a la eternidad. Le agradezco al Padre este cariño que en la puerta me ha dicho, decir una palabrita en esta Santa Eucaristía. Y en efecto, a la señora Florentina, de hace muchos años, teníamos una cercanía con ella, todos nosotros, porque algo bonito que tenía la señora Florentina era su amor a la iglesia, tan bonito. Hoy cuando en este salmo responsorial nos dice que el Señor nos sondea, que nos conoce, cuando nosotros nos sentamos, nos levantamos, que distingue nuestro camino y nuestro descanso, sabemos que el Señor la conocía muy bien a ella, como ella también conocía al Señor. Esa mujer tan enamorada de Dios, con una dicha grande que tenía en su corazón, tener un hijo sacerdote, y que Dios les dé esa gracia grande de acompañarlo, y especialmente en este último periodo, tanto de la vida de la señora Florentina como de la vida del padre Juan Antonio. Ella ha sabido acompañarlo ya en Turmequé, ya ahora en el Pantano de Vargas, donde también tantas personas se han desplazado con tanto cariño de Paipa a acompañar al padre, ya del Manzano. Tan bonito el cariño, la conocieron con mucho cariño, la

sacerdote. Hace unos días vivíamos nosotros ordenaciones y recordábamos un rito muy bonito que lo traíamos a colación, donde tienen que ver los papitos. Miren, cuando el padre Juan Antonio fue ordenado, nosotros vinimos como seminaristas a ayudar en la ceremonia. Y ahí estaba la mamita con sus ornamentos, entregándole sus ornamentos. Y una cosa muy bonita, dándole la bendición a su

oración que tiene carácter. Esta mamita bendecido a su hijo sacerdote y lo ha estado acompañando siempre, tan bonito, con su oración, pero también con su presencia física. Nosotros la recordamos todos con ese carácter, una mujer de carácter, una mujer formada en el campo de trabajo, que sacó adelante a sus hijos con mucho tesón, viuda, supo salir adelante con todo el amor, pero siempre con una sonrisa maravillosa, de esas sonrisas que atrapan el corazón, la sonrisa de esta mamita bonita, que el Señor le regale esa gracia del descanso eterno y de la paz. Hoy nos congrega en la fe grande que ella tuvo y la fe que nosotros tenemos en ese Señor resucitado y que hoy se la entregamos. Y la palabra de Dios que nos ha regalado el Señor es una palabra muy bonita. Hoy nos presenta a Marta y a María como ese ejemplo también de cristianos, las dos amigas del Señor que le abrieron sus puertas al Señor. Si algo

ponía bonito nuestra querida hermana Florentina era ese amor tan grande a los sacerdotes y ya al padre, que vinieran de Arauca, que vinieran del Amazonas, que vinieran de tantos lugares donde el padre compartía con sus sacerdotes y venía yendo a sus misiones, sus amistades, siempre traerlos a la casa y su mamá abrirle las puertas, atenderlos con un cariño y con un amor inmenso. Ahí está esa Marta que sabía abrir la puerta y con ese respeto grande al sacerdote, ella amaba el sacerdocio de su hijo, a través de él amaba también a todos los sacerdotes que compartían este don maravilloso y a través de ellos amaba a nuestro Señor Jesucristo, porque ella sabía que en el sacerdote estaba la presencia de nuestro Señor Jesucristo. Y entonces ahí estaba Marta presente con su acogida, con su atención a nuestro Señor Jesucristo, preparándole, haciendo lo mejor para él. Mire tan bonito, cuántas veces esta mamita acompañando a su hijo sacerdote, no solamente ayudándole a preparar un alimento, pero también participando de esa vida de la iglesia. Por eso también se nos presenta María, porque ahí también estaba esta hermana Florentina, muy religiosa, amante de nuestro Señor Jesucristo en la Eucaristía, amante de su Santo Rosario, feliz ella acompañando a su hijo en sus procesiones, en su vida de iglesia. Ella siempre se supo amada por Dios a los pies del Señor, y el Señor sabemos que hoy la recibe. Él le ha dicho a Marta: Marta, Marta, te preocupas por tantas cosas, una sola es esencial. Y esta mujer lo sabía, había escogido la parte mejor. Y Dios le bendiga a la señora Florentina por haber escogido en su corazón el amor de nuestro Señor. Nosotros los sacerdotes que estamos acá le debemos nuestra vocación a una comunidad, a alguien que nos dio testimonio, pero no podemos negar que a quien más le debemos la vocación es a una mamá, esa mamá que siempre creyó que ese hijo, que ese muchachito iba a ser ministro del altar del Señor, y que lo sostuvo y que lo acompañó. Y nos dio ejemplo la señora Florentina ahí orando por su hijo y acompañándolo. Por eso que sea el día bonito hoy. También hace días tuvimos la ordenación de nuestro querido diácono, pues también decirle hoy al Señor muchísimas gracias por nuestras familias, gracias por esas familias tan maravillosas que nos ha regalado, por ese amor tan grande de nuestros padres de creer siempre nosotros en las altas y en las bajas, en los momentos bonitos y gloriosos, pero también en nuestros momentos de caída, y saber que si se contaba o se cuenta con alguien es con el amor de esa mamita y con el amor de esa familia. Por eso, en nombre de la señora Florentina, esa acción de gracias a nuestras familias, Dios les bendiga y les acompañe. Recordábamos hace unos días de un rito que hoy acostumbran nuestros sacerdotes recién ordenados, y es que ese pañito con el que a nosotros nos limpian las manos cuando hemos sido ungidos con el crisma, y luego recogen en un pañito y se lo entregan a la mamita después. Al papito la estola, a la mamita ese pañito con el crisma con el que a nosotros nos han ungido. Y hay un ritual muy bonito que nos recuerda a la mamá, porque dice que un día cuando esa mamita se presente al cielo, el Señor le preguntará: yo te he dado la vida, ¿tú qué me has dado? Y ella le presentará precisamente ese pañito con el crisma que ha recogido y se lo entregará al Señor y le dirá: te he entregado un hijo sacerdote. Y el Señor le dirá: entra a la patria celestial. Y por eso hoy nosotros confiamos en ese amor de Dios y sabemos que el Señor está recibiendo a nuestra hermana, que la recibe y le regala esa gracia de contemplar su rostro. Dice tan bonito el Salmo: mi alma lo reconoce agradecida. Y entonces hoy también ella sabrá reconocer el rostro de nuestro Señor Jesucristo misericordioso. Irá de la mano de mamita María, a la que ella amó, a la que tantos rosarios lloró, a la que tantas novenas le hizo, ya por su hijo sacerdote y en él por nosotros los sacerdotes.
también llegará con esas manitos que ha sabido desgranar ese rosario. El Señor le recibirá, mamita María se lo presentará. Y es también una petición a todos que sigan orando por nosotros los sacerdotes. Necesitamos demasiado. Ustedes también son nuestra familia, son nuestras mamás y son nuestros papás. Y Dios nos regala a través de ustedes el cariño y el amor. Por eso tantas mamás, tantos papás hoy han venido y tantos hermanos a acompañar al Padre Juanito para entregar esta mamita a la patria celestial. Seguimos orando por el Padre Juanito, que el Señor le siga regalando mucha fe y mucha paz. Sabemos de esa unión que tenía con esa mamita, y de hecho estaba viviendo con su hijito, en la salud, en la enfermedad, pobreza, riqueza, bien y mal, y el Señor le premie con el cielo por estar ahí al lado de nuestro hermano sacerdote. También ustedes sigan orando por nosotros, sean esos buenos padres, esas buenas madres, también con nosotros sacerdotes, y Dios quiera que también sigan surgiendo muchas y santas vocaciones que siempre surgirán de esas entrañas de una madre que nos gesta acá para la tierra, pero que ya desde el cielo nos tiene escogidos para el sacerdocio. Que nuestra querida hermana Florentina, por la misericordia de Dios, descanse en paz.

hermanos y hermanas, oremos a Dios nuestro Padre, quien resucitó a su Hijo nuestro Señor, e invoquémosle con fe por la salvación de vivos y difuntos.

0: Decimos todos, Padre, escucha nuestra súplica.
1: Padre, escucha nuestra súplica.
0: Para que la Iglesia, a través de la predicación, anuncie sin desfallecer el mensaje del consuelo y la esperanza.
1: Padre, escucha nuestra súplica.
0: Para que el Señor Dios libre al orbe entero de las guerras y violencias.
1: Padre, escucha nuestra súplica.
0: Para que aquellos hermanos que sufren espiritual o corporalmente nunca se sientan abandonados de Dios.
1: Padre, escucha nuestra súplica.
0: Para que Dios se digne librar a su sierva Florentina Bolívar de López del reino de las tinieblas y del lugar de las penas.
1: Padre, escucha nuestra súplica.
0: Para que Dios se digne misericordiosamente olvidar todos sus pecados y admitirla en el reino de la luz y de la paz.
1: Padre, escucha nuestra súplica.
0: Para que la corone de felicidad y la admita en la asamblea de los santos y elegidos.
1: Padre, escucha nuestra súplica.
0: Para que el Señor reciba a nuestros parientes y bienhechores difuntos en la claridad de su gloria.
1: Padre, escucha nuestra súplica.
0: Para que todos los que celebramos esta Eucaristía recibamos el consuelo de la fe y vivamos preparados para el encuentro definitivo con el Señor.
1: Padre, escucha nuestra súplica.
2: Para que recompenses con tu amor y tu bondad tus bienes al Padre Juan Antonio y a sus hermanos que cuidaron de esta mamita, para que el Señor les recompense por su servicio, ya que al servirle a ella le han servido al mismo Cristo, para que el Señor consuele a todos y cada uno de los presentes con su bondad y su misericordia.
1: Padre, escucha nuestra súplica.
2: Dios, Creador y Redentor de los hombres, concede a tus siervos cuanto te han pedido con fe y esperanza, por mediación de tu Hijo, quien vive y reina por los siglos de los siglos. Amén.

0: palabras oremos todos.
1: Para que este sacrificio de todos sea agradable a Dios Padre Todopoderoso.
2: Alabanza y gloria de su nombre, por nuestro bien y de toda su santa iglesia.
1: Oremos. Dios misericordioso, por este sacrificio de reconciliación, lava en la sangre de tu Hijo los pecados de tu sierva Florentina, y pues la purificaste en las aguas del bautismo, derrama sobre ella tu bondadoso perdón. Por Jesucristo nuestro

que Él es la salvación del mundo, la vida de los hombres, la resurrección de los muertos. Por Él los ángeles te cantan con júbilo eterno. Permítanos asociarnos a sus voces, cantando.

corazón te alaban todas tus criaturas, ya que por Jesucristo tu Hijo, Señor nuestro, con la fuerza del Espíritu Santo, das vida y santificas todo y congregas a tu pueblo sin cesar, para que ofrezca en tu honor un sacrificio sin mancha desde donde sale el sol hasta el ocaso. Por eso, Padre, te suplicamos que santifiques por el mismo Espíritu estos dones que hemos separado para ti, de manera que sean cuerpo y sangre de Jesucristo, Hijo tuyo y Señor nuestro, que nos mandó celebrar estos misterios. Porque Él mismo, la noche en que iba a ser entregado, tomó pan y, dando gracias, te bendijo, lo partió y lo dio a sus discípulos diciendo: tomen y coman todos de él, porque esto es mi cuerpo que será entregado por ustedes.

Del mismo modo, acabada la cena, tomó el cáliz, dando gracias te bendijo, y lo pasó a sus discípulos diciendo: tomen y beban todos de él, porque este es el cáliz de mi sangre, sangre de la alianza nueva y eterna, que será derramada por ustedes y por muchos para el perdón de los pecados. Hagan esto en conmemoración mía.

0: Este es el sacramento de nuestra fe. Así pues, Padre, al celebrar ahora el memorial de la pasión salvadora de tu Hijo, de su admirable resurrección y ascensión al cielo, mientras esperamos su venida gloriosa, te ofrecemos en esta acción de gracias el sacrificio vivo y santo. Dirige tu mirada sobre la ofrenda de tu Iglesia y reconoce en ella la víctima por cuya inmolación quisiste devolvernos tu amistad, para que, fortalecidos con el cuerpo y la sangre de tu Hijo y llenos de su Espíritu Santo, formemos en Cristo un solo cuerpo y un solo espíritu.
1: Nuestra forma y ofrenda permanente, para que gocemos de tu heredad junto con tus elegidos, con María, la Virgen, Madre de Dios, su esposo San José, los apóstoles y los mártires, Santa Lucía y todos los santos, por cuya intercesión confiamos obtener siempre tu ayuda.
2: Te pedimos,

0: siempre he creído que algo tan maravilloso, tan grande, tan infinito que el Señor nos ha regalado es hacernos sus hijos. Por eso ahora, dándole gracias a Dios por nuestra hermana Florentina, por esta familia, y unidos todos en este don tan grande que nos ha entregado la fe, porque creemos en Él, en el Hijo de Dios, y en Él y con Él, digamos juntos: Padre nuestro que estás en el cielo, santificado sea tu nombre. Venga a nosotros tu reino, hágase tu voluntad en la tierra como en el cielo. Danos hoy nuestro pan de cada día. Perdona nuestras ofensas, como también nosotros perdonamos a los que nos ofenden. No nos dejes caer en tentación y líbranos del mal. Líbranos, Señor, de todos los males. Concédenos la paz en nuestros días para que, ayudados por tu misericordia, vivamos siempre libres de pecado, protegidos de toda perturbación, mientras esperamos la gloriosa venida de nuestro Dios y Salvador Jesucristo.
1: Tú eres el reino, tuyo el poder y la gloria por siempre, Señor.
0: Recordando a Monseñor Castro, digamos todos juntos, como él nos decía, oremos por la paz. Señor Jesucristo, que dijiste a los apóstoles, la paz les dejo, mi paz les doy. No tengas en cuenta nuestros pecados, sino la fe de tu iglesia. Conforme a tu palabra, concede la paz y la unidad. Tú que vives y reinas por los siglos de los siglos. Amén. La paz del Señor esté con ustedes.
1: Y con tu espíritu.
2: En el espíritu de Cristo resucitado, dense fraternalmente la paz.

0: Aquí está Jesucristo, el Cordero de Dios, que quita el pecado del mundo. Dichos son los llamados a esta cena.
1: Señor,
0: no soy digno de que entres en mi casa, pero una palabra

0: haremos. Señor Dios, cuyo Hijo nos dejó el viático en el sacramento de su cuerpo, concede bondadoso que esta hermana nuestra Florentina la conduzca a la misma mesa eterna de Cristo, que vive y reina por los siglos de los siglos.
1: Amén.
0: La bondad de sentarse un momentico.

sigo presentando un saludo de gratitud, de esperanza, de fortaleza en este momento que nos toca a nosotros, especialmente a mí y a mis hermanos. Presento primero un saludo de gratitud. Me acuerdo de mis grandes formadores, desde Dios en Jesucristo y nuestra iglesia, cuando nos dice especialmente, ya no le pidamos más a Dios, démosle gracias por lo que nos ha dado. Yo creo que este es el momento de una familia, de muchos de ustedes, de a veces hacer cuentas y de no pedirle, ni exigirle, ni reclamarle tanto a Dios, sino darle gracias. Lo voy a ver si lo leo, si canso de ser capaz. Yo sé que el Señor, en todos los mensajes que nos han colocado, nos dé fortaleza, nos aumente la fe y podamos seguir adelante. Un saludo muy especial de gratitud y de acompañamiento a Monseñor Gabriel Ángel Villalobos, nuestro arzobispo de Tuna, que se encuentra pues acompañando a sus compañeros obispos en la conferencia episcopal. A Monseñor Germancito también, que siempre ha estado conmigo desde que me bautizó aquí en este templo. A Monseñor Jaime Sanabria también, compañero, ahorita obispo de Yopal, me ha también dado esa voz de fuerza y de aliento. Monseñor Fernández, Monseñor Rubén González, un obispo que me ha acompañado también en mis salidas a Norteamérica, siempre me ha estado animando. Allá mis amigos sacerdotes, el padre Pipe, que le digo yo, al padre Víctor, a las personas que me han y nos han recibido en esos territorios, a mis hermanos sacerdotes de la arquidiócesis de Tunja y demás diócesis de Arauca, mi amado el padre Israel López, padre Juan Antonio López Duarte también, que lo acompañé y nos seguiremos acompañando aquí también en el funeral de su mamita. Desde allá piden y nos piden que sigamos confiando en Dios y hagamos el bien, bien hecho, como nos ha dicho siempre Monseñor Gabriel, de Arauca, de Vitama, de Garagoa, de Chiquinquirá, todos ellos que de una u otra forma seguimos adelante. Yo les agradezco porque veo la unión, amigos también de sacerdotes de Santander, los he acompañado en diferentes parroquias por allá. A las personas que hemos compartido diferentes administraciones, exalcaldes, alcaldes de diferentes municipios donde el Señor nos ha llevado y la llevó también a ella,

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Por supuesto también a mis hermanos y hermanas, a Carmenza, Marcos, a Rosa, Marina, Marta, Jairito, mis cuñados, cuñadas, sobrinos, sobrinas, y demás familiares, personas que nos están acompañando acá, especialmente por mi amistad, les agradezco de Vitama, familia, de Genesano, del puente de Boyacá, de Zamacá, de Tunja, de muchos lugares de Sogamoso, por ahí quisiera nombrarlos a muchos, pero créame, le acababa de decir a Monseñor William, que muchos acontecimientos nos tienen que seguir aumentando la fe, poner nuestra confianza. Este momento miro y ojalá les pueda seguir ayudando y acompañando de mi manera un poco jocosa a mis hermanos sacerdotes de la Arquidiócesis de Tuna. Los aprecio como mis hermanos y me están demostrando. Ojalá también les pueda demostrar, igual que las diferentes comunidades donde el Señor me envía a celebrar los sacramentos. Ojalá nos podamos ayudar. Esta realidad de la muerte, en el caso de mi madre, que me ha tocado, yo la veo y nos toca afrontarla porque ya la vivió pues Dios en Jesucristo. Yo asocio ese cuadro de la pasión y muerte y resurrección. ¿Cuántos eran sus amigos? Parece que eran más de 72 o 12, bueno, no sé. ¿Cuántos lo acompañaron al pie de la cruz en su momento? Uno. Y su mamita María. Yo espero que nosotros seamos ese Juan y esa María. Nos demostremos. Porque yo creo que él también murió y lo manifestó, hasta sus palabras las dijeron, ¿no? En tus manos encomiendo mi espíritu, una actitud de esperanza, de confianza. Y la verdad, qué bonito tener a alguien al lado, así sea uno o dos. Por eso al sumar, yo dije al comienzo, esto no es de pedir más, es de darle gracias. Y lo digo con todo corazón, ojalá los podamos, no solamente yo, nos podamos seguir acompañando. Si a veces despidiendo a un familiar en un avión lloramos, que sabemos que se va para una parte, que se va bien y que va a llegar, pero nos sentimos seguros de que alguien nos acompañó hasta allá. Yo creo que esto nos debe, en lugar de ponernos a llorar y bueno, uno es humano, pero nos debe de dar como ese reconocimiento de qué bonito tener a alguien al lado y de seguir confiando en él. Esta semana leíamos entre la liturgia de las celebraciones que el Señor nos entrega, decía, un viñedo, bueno, todos los ejemplos. Y a veces en lugar de cuidarle, de entregarle uvas, a veces matamos, apedreamos, apeleamos al otro. Y el problema es que vamos para allá. El Señor nos va a decir, ¿qué hiciste? San Pablo nos dice, muéstrame tus obras para mirar la clase de fe que tiene. Y no nos va a pedir ni bienes, ni si fuimos esto o lo otro, sino muéstrame. Y yo estoy confiado, igual que he despedido a muchos y seguiré ayudando si el Señor me concede personas.
personas que nos han atendido. Yo me acuerdo cuando llegaban mis hermanos sacerdotes a la parroquia, a las parroquias. Ella casi no sabía leer, pero confiaba y confía en nosotros. Y yo creo que mucha gente. Entonces, esa persona, no solamente mamá, sino aquella que nos atiende. Yo tengo aquí muchas personas que me atrevo a decir que algunas de pronto ni siquiera saben leer también, pero cuando uno va a celebrarles con la amistad, todo eso me parece tan bonito. Y muchos nos han dicho y nos hemos exhortado, eso se demuestra lo que hay en el corazón de una persona, porque eso sale a las actitudes, a lo que uno realiza. Y no hay que temerle a la muerte, que estaríamos en contra de Dios y lo que hacemos. Hay que confiar. Y yo se lo entrego a Él y le digo lo que muchas veces hemos analizado. Dios nos la dio, Dios no nos la quitó, sino Dios la reclamó. Bendito y alabado sea el nombre del Señor. Padre, Monseñor William decía, yo gracias a Dios todavía cuento aquí con mis padrinos de ordenación, precisamente los compañeros, todo tan bonito. Y voy a pedirle a Dios que ojalá pueda ayudarles, porque esa es nuestra misión de servir. Porque yo sé que el Señor, Él nos va pues a exhortarles en eso. Entonces, sigue dando gracias a Dios, gracias por su amistad. Ojalá les pueda, como yo digo, siempre estar con ustedes, poderles ayudar, poderlos animar. Tan bonito que es cuando encuentro una persona que la anime, no que la juzgue, que a veces siempre miramos es lo negativo. No, el Señor, inclusive Él hace la exhortación, Él no quiere la muerte del pecador, quiere la muerte del pecado. Y Él solamente nos sigue invitando, prepárate, porque no se sabe el día ni la hora. Yo también quiero llegar, si el Señor no lo concede, porque hasta nuestras abuelitas nos decían que ojalá el Señor nos coja confesados. Pero yo quiero también pedirle a Dios que ojalá cada día podamos ser servidores en nombre de Él, no apropiarnos de nada. Entonces que el Señor los siga bendiciendo, y no se sabe quién nos toca enseguida, pero lo digo con alegría, como siempre lo he hecho. Cuente con mi oración, con mi ayuda, de pronto con mi presencia. Y me da mucha alegría ver a mis hermanos sacerdotes acompañándoles. Muchas veces lo hemos dicho por ahí, a veces hasta en secreto, la hermandad sacerdotal. Y eso nos pasa mucho entre familias, que a veces nos encontramos es en los funerales. Deberíamos, decíamos el año pasado, dar ese paso, de encontrarnos más, de celebrar más, porque en cualquier momento nos vamos a ir. ¿En qué momento? Gracias a la administración municipal, que de Cucaita, que no solamente a mí, sino a muchos, nos seguirá animando, acompañando, igual como ya digo, a las diferentes administraciones, centros educativos también. Y vamos para adelante con la ayuda de Dios, que el Espíritu Santo nos siga iluminando. Yo a veces termino diciendo en mis Eucaristías, Señor, ayúdanos que hoy seamos mejor que ayer y mañana mejor que hoy. Que sea la Santísima Virgen María que nos ayude a ayudar. Gracias.

0: Buenos días. Resolución número 77 del 6 de 2026, por medio del cual el Consejo Municipal de Cucaita expresa un saludo de condolencia por el fallecimiento de la señora Florentina Bolívar de López y rinde homenaje póstumo a su memoria. El presidente del Consejo Municipal de Cucaita, en uso de sus atribuciones legales y en especial las determinadas en la Ley 136 de 1994 y demás afines con la materia, considerando que primero, corresponde al Consejo Municipal de Cucaita reconocer y exaltar la vida y trayectoria de personas que por sus virtudes, principios, acciones y servicio hayan contribuido al fortalecimiento de la familia, la comunidad y los valores que identifican a la sociedad. Que el día domingo 4 de octubre del presente año falleció la señora Florentina Bolívar de López, dejando un profundo pesar en la comunidad de Cucaita. Que la señora Florentina Bolívar de López durante su vida se distinguió por ser una mujer de profunda fe, principios sólidos y reconocidas virtudes humanas, cuya existencia estuvo orientada al amor por su familia, al servicio y a la solidaridad con quienes hicieron parte de su entorno. Que la señora Florentina Bolívar de López fue ejemplo de una mujer resiliente, valiente, perseverante y emprendedora, que afrontó con entereza las diferentes circunstancias de la vida, manteniendo siempre una actitud de esperanza, fortaleza y confianza en Dios. Que su trayectoria de vida estuvo caracterizada por el compromiso con su familia, constituyéndose en referente de valores como la responsabilidad, el respeto, la honestidad, la solidaridad, la generosidad y la perseverancia. Principios que transmitió a sus hijos y que hacen parte de su legado. Que la señora Florentina Bolívar de López conformó una familia integrada por sus hijos Carmenza, Marcos, Rosa, Marina, Marta, Jairo y el reverendo padre Juan Antonio López Bolívar, a quienes brindó acompañamiento, orientación y formación fundamentada en la fe, el trabajo, la responsabilidad y el servicio. Que reviste de especial significado reconocer la influencia de la señora Florentina Bolívar de López en la formación humana y espiritual del reverendo padre Juan Antonio López Bolívar, quien ha consagrado su vida al ministerio sacerdotal y al servicio de Dios y de la comunidad, llevando consigo los principios y enseñanzas recibidos en su hogar. Que la señora Florentina Bolívar de López mantuvo durante su vida una disposición permanente hacia el servicio, la colaboración y el acompañamiento de quienes la rodeaban, cualidades que le permitieron construir vínculos de respeto y aprecio dentro de su comunidad. Que su fallecimiento representa una pérdida significativa para sus hijos, familiares, amigos y demás personas cercanas. No obstante, su memoria y su legado permanecen a través de los valores y enseñanzas y principios que transmitió durante su vida. Que el Consejo Municipal de Cucaita considera pertinente rendir homenaje póstumo a la señora Florentina Bolívar de López como expresión de reconocimiento a su vida, a sus virtudes personales, a su dedicación a la familia y a los valores que promovió mediante su ejemplo. Que esta corporación hace extensivo su reconocimiento y solidaridad al reverendo padre Juan Antonio López Bolívar, a sus hermanos Carmenza, Marcos, Rosa, Marina, Marta y Jairo y a sus demás familiares, acompañándolos institucionalmente en este momento de duelo y expresando sus sentimientos de consideración y de respeto. En mérito artículo primero, expresar en nombre del Consejo Municipal de Cucaita las más sentidas condolencias a la familia de la señora Florentina Bolívar de López, uniéndose al dolor que embarga a sus seres queridos. Artículo segundo, rendir homenaje póstumo y exaltar la vida de la señora Florentina Bolívar de López como ejemplo de fortaleza, valentía, resiliencia, perseverancia, fe, vocación de servicio y a su permanente disposición de servicio a la familia y a la comunidad. Artículo tercero, hacer pública la presente resolución como testimonio de respeto, admiración y gratitud por la vida de la señora Florentina Bolívar de López. Artículo cuarto, hacer entrega de un ejemplar de la presente resolución al reverendo padre Juan Antonio López Bolívar y a su familia, como expresión del reconocimiento y solidaridad del Consejo Municipal de Cucaita. Artículo quinto, la presente resolución rige a partir de la fecha de su expedición. Comuníquese y cúmplase. Dada en el Consejo Municipal de Cucaita a los 6 días del mes de octubre de 2026. Firma Carlos Enrique Castellanos Reyes, presidente. Gracias.
1: Buenas tardes. Decreto número 132 del 2026, por medio del cual se rinde homenaje póstumo a la señora Florentina Bolívar de López, ilustre ciudadana del municipio de Cucaita. El alcalde del municipio de Cucaita, departamento de Boyacá, en uso de sus facultades constitucionales, legales y considerando que la señora Florentina Bolívar de López, que en paz descanse, madre del reverendo padre Juan Antonio López Bolívar, fue una dama distinguida en el municipio de Cucaita por su labor social, destacándose por sus virtudes religiosas, obrando siempre en pro de la comunidad. Que por virtud de la invaluable labor pública, religiosa, social y humanitaria, desarrollada en vida por la señora Florentina Bolívar de López, que en paz descanse, esta población vive momentos de tristeza por la partida de una líder, ejemplo de trabajo, constancia y dedicación. Que es deber de la administración municipal reconocer y destacar las virtudes y valores de los hijos ilustres, quienes han forjado el entorno que hoy disfrutamos y que enaltecen el buen nombre del municipio de Cucaita. Decreta. Artículo primero. Rendir homenaje póstumo de reconocimiento a la memoria de la señora Florentina Bolívar de López, que en paz descanse, por su entrega, apoyo e interés en el desarrollo religioso y social del municipio de Cucaita. Artículo segundo. Expresar un mensaje de condolencias y solidaridad a su hijo, reverendo padre Juan Antonio López Bolívar, Carmenza, Marcos, Rosa, Marina, Marta y Jairo López Bolívar y demás familiares. Artículo tercero. Entréguese copia del presente decreto en nota estilo a su hijo, el reverendo padre Juan Antonio López Bolívar, párroco del Pantano de Vargas, municipio de Paipa. Publíquese y cúmplase. Dado en el despacho de la Alcaldía Municipal de Cucaita a los 6 días del mes de octubre de 2026. Ingeniero Marcos Daniel Borda Parra, alcalde municipal.
2: Respetuoso señor, la administración municipal de Sopa, que era encabezada por el señor alcalde, su nombre Trago Fonseca, junto con su

0: agradecemos a Dios por su vida, por su familia y por el gran amor que deja entre quienes la conocieron. Doña Florentina, descanse en paz, su tequila le despide con respeto, gratitud y cariño. Pase su tumba y fortaleza a toda su familia. Muchas gracias.
1: Cordial saludo para todos ustedes. En estos momentos de profundo dolor, quiero expresar mis más sinceras condolencias a toda la familia de señora Florentina. Fue una mujer de fe, de buenos principios y de nobles costumbres, que dedicó gran parte de su vida a acompañar, a cuidar, a estar siempre al lado de sus hijos. Su amor, sus enseñanzas, el ejemplo que dejó, permanecerá por siempre en el corazón de quienes tuvimos la fortuna de compartir con ella. Que Dios reciba su alma en su reino y conceda el descanso eterno, y que a sus hijos y demás familiares les dé fortaleza, serenidad y consuelo para afrontar esta dolorosa partida. Que el recuerdo de una madre, mujer de fe y de buenos sentimientos, sea siempre una bendición y un motivo para mantener vivo su legado. Mis más sentidas condolencias y un abrazo fraterno para toda la familia son el mensaje que presenta la familia Díaz Salamanca y John Díaz. Gracias.

del bautismo, consiguió ser hija adoptiva de Dios y participó frecuentemente en la mesa del Señor, sea ahora admitida en el cielo, al banquete de los hijos y con los santos herederos de las promesas eternas. Oremos también a Dios Padre misericordioso por nosotros, ahora tristes y afligidos, para que un día podamos ir con nuestra hermana al encuentro de Cristo cuando Él, que es nuestra vida, se manifieste en la gloria. Oremos en silencio, con fe y esperanza.

0: porta la esperanza cierta de que resucitará con Cristo en el último día. Te damos gracias, Padre, por todos los beneficios concedidos a tu sierva durante su vida. Son signo de tu bondad que compartimos por la comunión de los santos. En Cristo, escucha nuestra oración para que las puertas del paraíso se abran a nuestra hermana Florentina y dígnate consolar en la fe a quienes permanecemos en este mundo hasta que todos vayamos al encuentro de Cristo y podamos estar siempre contigo y con nuestra hermana por Jesucristo nuestro Señor.
1: Amén.
0: Dale, Señor, el

0: Las hermanas Florentina y todos los fieles difuntos, por la misericordia de Dios, descansen en paz.
1: Así sea.
0: El Señor esté con ustedes.
1: Y con tu espíritu.
0: La bendición de Dios Todopoderoso, Padre, Hijo y Espíritu Santo, descienda sobre todos, permanezca.

de su corazón.

0: se llena de vida y alegría con la boyacita.
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0: Muchas gracias. Muchas gracias.
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0: Muy buenas tardes para todos.
1: Buenas tardes.
0: En esta tarde seguimos reunidos por la señal de la Santa Cruz de nuestros enemigos. Líbranos, Señor, Dios nuestro, en el nombre del Padre, del Hijo y del Espíritu Santo. Amén. Jesús, mi Señor y Redentor,
1: yo me arrepiento
0: de todos mis pecados que he cometido hasta hoy. Me pesa de todo corazón, porque con ellos he ofendido a un Dios tan bueno. Propongo firmemente no volver a pecar y confío que por tu infinita misericordia me has de conceder el perdón de mis culpas y me has de llevar a la vida eterna. Amén. En esta noche damos gracias al Señor por permitirnos reunirnos como comunidad de oración. De Jesús está vivo. Sabemos que Él vive en medio de nosotros, se mueve en medio de nosotros, ha venido a salvarnos, a rescatarnos, a animar nuestras vidas y nuestros corazones siempre para seguir adelante. Damos gracias a Dios por la oportunidad de estar una vez más aquí delante de su presencia, para adorarlo, para glorificarlo, para darle gracias por tantos favores que el Señor nos regala todos los días de nuestra vida. Bajo el amparo y la intercesión de nuestra Madre del Rosario en estas vísperas, porque mañana es el día del Santo Rosario, de nuestra Madre del Rosario, para que ella siga intercediendo por nosotros. Queremos consagrar a su corazón santísimo la vida, la salud de todos nosotros, nuestras familias, nuestros esposos, nuestros hijos, al corazón santísimo de nuestra Madre del Rosario. Bajo su divino amparo consagramos nuestra comunidad de oración, todas nuestras comunidades, nuestros grupos de la parroquia, nuestras pastorales de la parroquia. Consagramos y oramos también en esta tarde por toda nuestra Madre Iglesia, por el Papa, los obispos, los sacerdotes, las vocaciones sacerdotales y religiosas, por el Padre Omar, por los diáconos de nuestra parroquia, por todas las necesidades del mundo. También oramos por la fiesta de San Isidro, por las personas que van a colaborar para esta celebración. También oramos por todas las necesidades que hay, por la paz de Colombia, por lo que el Papa nos recomienda en este mes a todos nosotros orar por la paz del mundo entero. Oramos a nuestra Madre Santísima, que es portadora de buenas noticias, portadora de la paz, de la alegría, la llena de gracia, llena de virtudes, que interceda por la paz en los hogares, la paz en el corazón, la paz en las familias, la paz en el mundo entero. Oramos por todas las intenciones de las personas que están conectadas en este momento a nuestros medios de comunicación de la parroquia. Oramos también en este día lunes por el descanso eterno de todas las almas benditas, especialmente de las almas de nuestros familiares, amigos, conocidos y esas almas más necesitadas de la misericordia de Dios. Las consagramos en el corazón de nuestra Madre, la Virgen María. Oramos por las necesidades de la humanidad, por los jóvenes, por los niños que se están preparando para los sacramentos. Oramos por todas las necesidades que hay en las familias. Oramos porque el Señor nos dé una verdadera conversión para nuestros hijos, nuestras familias, para la humanidad entera, para que volvamos a Dios. Que nuestra Madre María interceda por nosotros para ser portadores siempre de buenas noticias, del amor, de la presencia de Dios. Que como dice hoy el Evangelio, podamos siempre estar a los pies del Señor, escuchando su palabra para poder hacer la voluntad de Dios. Que nuestra Madre María siga intercediendo por cada hogar, por cada familia y por los que se han encomendado a nuestras oraciones. En un momento de silencio colocamos delante de la presencia de Mamita María todas estas necesidades que traemos, para que ella los presente a su divino Hijo.

Creo en Dios, Padre Todopoderoso, Creador del cielo y de la tierra. Creo en Jesucristo, su único Hijo, nuestro Señor, que fue concebido por obra y gracia del Espíritu Santo, nació de Santa María Virgen, padeció bajo el poder de Poncio Pilato, fue crucificado, muerto y sepultado, descendió a los infiernos, al tercer día resucitó entre los muertos, subió a los cielos y está sentado a la derecha de Dios Padre Todopoderoso. Desde allí ha venido a buscar a los vivos y a los muertos. Creo en el Espíritu Santo, la Santa Iglesia Católica, la comunión de los santos, el perdón de los pecados, la resurrección de la carne y la vida eterna. Amén. Hoy contemplamos los misterios dolorosos. Vamos a hacerlos cantados.

0: venga a nosotros tu reino, hágase tu voluntad en la tierra como en el cielo.
1: Danos hoy nuestro pan de cada día, perdona nuestras ofensas como también nosotros perdonamos a los que nos ofenden. No nos dejes caer en tentación y líbranos del mal. Amén.
0: Dios te salve María, llena eres de gracia, el Señor es contigo. Bendita tú eres entre todas las mujeres y bendito es el fruto de tu vientre, Jesús.
1: Santa María, Madre.
0: Dios te salve María, llena eres de gracia, el Señor es contigo. Bendita tú eres entre todas las mujeres y bendito es el fruto de tu vientre, Jesús.
1: Santa María, Madre de Dios, por ti.
0: Dios te salve María, llena eres de gracia, el Señor es contigo. Bendita tú eres entre todas las mujeres y bendito es el fruto de tu vientre, Jesús.
1: Santa María, Madre de Dios, por nosotros pecadores, ahora y en la hora de nuestra muerte. Amén.
0: Dios te salve.

0: nuestra muerte. Amén.
1: Dios te salve María, llena eres de gracia, el Señor es contigo. Bendita tú eres entre todas las mujeres y bendito es el fruto de tu vientre, Jesús.
0: Santa María, Madre de Dios, ruega por nuestros pecadores, ahora y en la hora de nuestra muerte. Amén.
1: Dios te salve María.

0: de Jesús.
1: Santa María, Madre de Dios, ruega por nuestros pecadores, ahora y en la hora de nuestra muerte. Amén.
0: Dios te salve María, llena eres de gracia, el Señor es contigo. Bendita tú eres entre todas las mujeres y bendito es el fruto de tu vientre, Jesús.
1: Santa María, Madre de Dios, ruega por nosotros pecadores, ahora y en la hora de nuestra muerte. Amén.
0: Gloria al Padre, al Hijo y al Espíritu Santo.
1: En el principio y siempre, por los siglos de los siglos. Amén.
0: Oh Jesús mío, perdona nuestros pecados, líbranos del fuego y del infierno. Lleva al cielo a todas las almas, especialmente las más necesitadas de tu infinita misericordia. Amén. Nuestra Señora del Rosario,
2: ruega por nosotros.
0: Nuestra Señora del Rosario,
2: ruega por nosotros.
0: Nuestra Señora del Rosario,
2: ruega por nosotros.
0: San José,
2: ruega por nosotros.
0: Santa Lucía,
2: ruega por nosotros.
0: San Martín de Porres,
2: ruega por nosotros.
0: Santa Laura Montoya,
2: ruega por nosotros.
0: Todos los santos y santas del cielo,
2: ruega por nosotros.
3: Segundo misterio.

0: Padre nuestro que estás en el cielo, santificado sea tu nombre, venga a nosotros tu reino, hágase tu voluntad en la tierra como en el cielo.
1: Danos hoy nuestro pan de cada día, perdona nuestras ofensas, como también nosotros perdonamos a los que nos ofenden. No nos dejes caer en la tentación y líbranos, Señor, de todo mal.
0: Dios te salve, María, llena eres de gracia, Señor es contigo, bendita tú eres entre todas las mujeres y bendito el fruto de tu vientre, Jesús.
1: Santa María, Madre de Dios y Madre nuestra, ruega, Señora, por nosotros los pecadores, ahora y en la hora de nuestra muerte. Amén.
0: Dios te salve, María, llena eres de gracia, Señor es contigo, bendita tú eres entre todas las mujeres y bendito el fruto de tu vientre, Jesús.
1: Santa María, Madre de Dios y Madre nuestra, ruega, Señora, por nosotros los pecadores, ahora y en la hora de nuestra muerte. Amén.
0: Dios te salve, María, llena eres de gracia, Señor es contigo, bendita tú eres entre todas las mujeres y bendito el fruto de tu vientre, Jesús.
1: Santa María, Madre de Dios y Madre nuestra, ruega, Señora, por nosotros los pecadores, ahora y en la hora de nuestra muerte. Amén.
0: Dios te salve, María, llena eres de gracia, Señor es contigo, bendita tú eres entre todas las mujeres y bendito el fruto de tu vientre, Jesús.
1: Santa María, Madre de Dios y Madre nuestra, ruega, Señora, por nosotros los pecadores, ahora y en la hora de nuestra muerte. Amén.
0: Dios te salve, María, llena eres de gracia, Señor es contigo, bendita tú eres entre todas las mujeres y bendito el fruto de tu vientre, Jesús.
1: Santa María, Madre de Dios y Madre nuestra, ruega, Señora, por nosotros los pecadores, ahora y en la hora de nuestra muerte. Amén.
0: Dios te salve, María, llena eres de gracia, Señor es contigo, bendita tú eres entre todas las mujeres y bendito el fruto de tu vientre, Jesús.
1: Santa María, Madre de Dios y Madre nuestra, ruega, Señora, por nosotros los pecadores, ahora y en la hora de nuestra muerte. Amén.
0: Dios te salve, María, llena eres de gracia, Señor es contigo, bendita tú eres entre todas las mujeres y bendito el fruto de tu vientre, Jesús.
1: Santa María, Madre de Dios y Madre nuestra, ruega, Señora, por nosotros los pecadores, ahora y en la hora de nuestra muerte. Amén.
0: Dios te salve, María, llena eres de gracia, Señor es contigo, bendita tú eres entre todas las mujeres y bendito el fruto de tu vientre, Jesús.
1: Santa María, Madre de Dios y Madre nuestra, ruega, Señora, por nosotros los pecadores, ahora y en la hora de nuestra muerte. Amén.
0: Dios te salve, María, llena eres de gracia, Señor es contigo, bendita tú eres entre todas las mujeres y bendito el fruto de tu vientre, Jesús.
1: Santa María, Madre de Dios y Madre nuestra, ruega, Señora, por nosotros los pecadores, ahora y en la hora de nuestra muerte. Amén.
0: Dios te salve, María, llena eres de gracia, Señor es contigo, bendita tú eres entre todas las mujeres y bendito el fruto de tu vientre, Jesús.
1: Gloria, Santa María, Madre de Dios y Madre nuestra, ruega, Señora, por nosotros los pecadores, ahora y en la hora de nuestra muerte. Amén.
0: Gloria al Padre, al Hijo y al Espíritu Santo,
1: como era en el principio, ahora y siempre, por los siglos de los siglos. Amén.
2: Oh mi bendito
0: Jesús, perdona nuestros pecados, líbranos del fuego del infierno, lleva al cielo a todas las almas, especialmente a las más necesitadas de nuestra divina misericordia. Amén.
1: Nuestra Señora del Rosario,
2: ruega por nosotros.
1: San José,
0: ruega por nosotros.
1: Santa Lucía,
0: ruega por nosotros.
1: Espíritu Santo,
2: ilumínanos y santifícanos.
1: Espíritu Santo,
2: ilumínanos y santifícanos.
1: Espíritu Santo,
2: ilumínanos y santifícanos.
1: Todos los santos y santas de Dios,
0: ruega por nosotros.

0: tierra como en el cielo.
1: Danos hoy nuestro pan de cada día, perdona nuestras ofensas como nosotros perdonamos a los que nos ofenden. No nos dejes caer en tentación y líbranos del mal. Amén.
0: Dios te salve María, llena eres de gracia, el Señor es contigo. Bendita tú eres entre todas las mujeres y bendito es el fruto en tu vientre, Jesús.
1: Santa María, Madre de Dios, ruega, Señora, por nosotros los pecadores, ahora y en la hora de nuestra muerte. Amén.
0: Dios te salve María, llena eres de gracia, el Señor es contigo. Bendita tú eres entre todas las mujeres y bendito es el fruto en tu vientre, Jesús.
1: Santa María, Madre de Dios, ruega, Señora, por nosotros los pecadores, ahora y en la hora de nuestra muerte. Amén.
0: Dios te salve María, llena eres de gracia, el Señor es contigo. Bendita tú eres entre todas las mujeres y bendito es el fruto en tu vientre, Jesús.
1: Santa María, Madre de Dios, ruega, Señora, por nosotros los pecadores, ahora y en la hora de nuestra muerte. Amén.
0: Dios te salve, María, llena eres de gracia, el Señor es contigo. Bendita tú eres entre todas las mujeres y bendito es el fruto en tu vientre, Jesús.
1: Santa María, Madre de Dios, ruega, Señora, por nosotros los pecadores, ahora y en la hora de nuestra muerte. Amén.
0: Dios te salve, María, llena eres de gracia, el Señor es contigo. Bendita tú eres entre todas las mujeres, bendito es el fruto en tu vientre, Jesús.
1: Santa María, Madre de Dios, ruega, Señora, por nosotros los pecadores, ahora y en la hora de nuestra muerte. Amén.
0: Dios te salve, María, llena eres de gracia, el Señor es contigo. Bendita tú eres entre todas las mujeres, bendito es el fruto en tu vientre, Jesús.
1: Santa María, Madre de Dios, ruega, Señora, por nosotros los pecadores, ahora y en la hora de nuestra muerte. Amén.
0: Dios te salve María, llena eres de gracia, el Señor es contigo. Bendita tú eres entre todas las mujeres, bendito es el fruto en tu vientre.
1: Santa María, Madre de Dios, ruega, Señora, por nosotros los pecadores, ahora y en la hora de nuestra muerte. Amén.
0: Dios te salve María, llena eres de gracia, el Señor es contigo. Bendita tú eres entre todas las mujeres, bendito es el fruto en tu vientre.
1: Santa María, Madre de Dios, ruega, Señora, por nosotros los pecadores, ahora y en la hora

0: El Rosario de María nos libre de todo mal.
1: Alabemos noche y día a la Reina Celestial,
2: y con ella adoremos a la Santísima Trinidad.
0: Nuestra Señora del Rosario,
3: ruega por nosotros.
0: Nuestra Señora del Rosario,
3: ruega por nosotros.
0: Nuestra Señora del Rosario,
3: ruega por nosotros.
0: Santa Lucía,
3: ruega por nosotros.
0: Espíritu Santo,
2: ilumínanos y santifícanos.
0: Espíritu Santo,
2: ilumínanos y santifícanos.
0: Todos los santos y santos
2: de Dios, rogad por vosotros.
4: El cuarto misterio doloroso.

0: Danos hoy nuestro pan de cada día. Perdona nuestras ofensas, como también nosotros perdonamos a los que nos ofenden. No nos dejes caer en la tentación y líbranos del mal.
1: Dios te salve María, llena eres de gracia, Señor está contigo. Bendita tú eres entre todas las mujeres, bendito es el fruto de tu vientre, Jesús.
0: Santa María, Madre de Dios, ruega por nosotros pecadores, ahora y en la hora de nuestra muerte. Amén.
1: Dios te salve María, llena eres de gracia, Señor está contigo. Bendita tú eres entre todas las mujeres, bendito es el fruto de tu vientre, Jesús.
0: Santa María, Madre de Dios, ruega por nosotros pecadores.

0: es el fruto de tu vientre, Jesús.
1: Santa María, Madre de Dios, ruega por nosotros, pecadores, ahora y en la hora de nuestra muerte. Amén.
0: Dios te salve, María, llena eres de gracia, Señor, está contigo. Bendita tú eres entre todas las mujeres, bendito es el fruto de tu vientre, Jesús.
1: Santa María, Madre de Dios, ruega por nosotros, pecadores, ahora y en la hora de nuestra muerte. Amén.
0: Dios te salve, María, llena eres de gracia, Señor, está contigo. Bendita tú eres entre todas las mujeres, bendito es el fruto de tu vientre, Jesús.

0: Jesús.
1: Santa María, Madre de Dios, ruega por nosotros pecadores, ahora y en la hora de nuestra muerte. Amén.
0: Dios te salve María, llena eres de gracia, Señor está contigo. Bendita tú eres entre todas las mujeres, bendito es el fruto de tu vientre, Jesús.
1: Santa María, Madre de Dios, ruega por nosotros pecadores, ahora y en la hora de nuestra muerte. Amén.
0: Gloria a Santa María, Madre de Dios, ruega por nosotros los pecadores, ahora y en la hora de nuestra muerte. Amén.
1: Gloria al Padre, y al Hijo, y al Espíritu Santo.
0: Como era en el

0: Padre nuestro que estás en el cielo, santificado sea tu nombre, venga a nosotros tu reino, hágase Señor tu santísima voluntad, así en la tierra como en el cielo.
1: Danos hoy nuestro pan de cada día, perdona nuestras ofensas, como también nosotros perdonamos a los

0: bendito es el fruto de tu vientre, Jesús.
1: Santa María, Madre de Dios, ruega por nosotros pecadores, ahora y en la hora de nuestra muerte. Amén.
0: Dios te salve, María, llena eres de gracia, el Señor está contigo. Bendita tú eres entre todas las mujeres y bendito el fruto de tu vientre, Jesús.
1: Santa María, Madre de Dios y Madre nuestra, ruega por nosotros los pecadores y por toda nuestra Madre Iglesia, el Papa, los obispos, los sacerdotes y las vocaciones sacerdotales y religiosas, ahora y en la hora de nuestra muerte. Amén.
0: Dios te salve, María, llena eres de gracia, el Señor está contigo. Bendita tú eres entre todas las mujeres y bendito el fruto de tu vientre, Jesús.
1: Santa María, Madre de Dios y Madre nuestra, ruega por nosotros los pecadores y por la conversión de todos nosotros, nuestros hijos, nuestras familias y el mundo entero, ahora y en la hora de nuestra muerte. Amén.
0: Dios te salve, María, llena eres de gracia, el Señor está contigo. Bendita tú eres entre todas las mujeres y bendito el fruto de tu vientre, Jesús.
1: Santa María, Madre de Dios y Madre nuestra, ruega por nosotros los pecadores para que crezca la fe y el amor de Dios en nuestros corazones y familias, ahora y en la hora de nuestra muerte. Amén.
0: Dios te salve, María, llena eres de gracia, el Señor está contigo. Bendita tú eres entre todas las mujeres y bendito el fruto de tu vientre, Jesús.
1: Santa María, Madre de Dios y Madre nuestra, ruega por nosotros los pecadores, por las autoridades y los gobernantes de Colombia, de nuestros municipios y del mundo entero, ahora y en la hora de nuestra muerte. Amén.
0: Dios te salve, María, llena eres de gracia.

0: está contigo. Bendita tú eres entre todas las mujeres y bendito el fruto de tu vientre, Jesús.
1: Santa María, Madre de Dios y Madre nuestra, ruega por nosotros los pecadores, para que en nosotros crezca también esa virtud de la oración en nuestros hogares y familias, ahora y en la hora de nuestra muerte. Amén.
0: Dios te salve, María, llena eres de gracia, el Señor está contigo. Bendita tú eres entre todas las mujeres y bendito el fruto de tu vientre, Jesús.
1: Santa María, Madre de Dios y Madre nuestra, ruega por nosotros los pecadores, por todos los ancianos, los enfermos, todos nuestros familiares y los que se encomiendan a nuestras oraciones,

0: El fruto de tu vientre, Jesús.
1: Santa María, Madre de Dios y Madre nuestra, ruega por nosotros los pecadores y por la salud de los enfermos, del cuerpo, del alma y del espíritu que hay en nuestros hogares, en las familias.

0: Amén.
1: Nuestra Señora del Rosario,
0: ruega por nosotros.
1: San José,
0: ruega por nosotros.
1: Santa Lucía,
0: ruega por nosotros.
1: Sagrado Corazón de Jesús,
0: en ti confío.
1: Sagrado Corazón de Jesús,
0: en ti confío.
1: Todos los santos y santas de Dios,
0: rogad por nosotros. En esta tarde seguimos orando también por el Papa, sus intenciones, por los obispos, los sacerdotes, especialmente por la vida y protección del Padre Omar, por todos los sacerdotes que están pasando momentos de tribulación y de dificultad, de enfermedad, por todos los enfermos que están en nuestros hogares y familias, por la conversión de nuestros hijos, nuestros nietos, nuestros jóvenes, y por la protección de todos los niños. Oramos también por todas nuestras comunidades de oración, para que el Señor siga obrando en cada corazón y tengamos cada día hambre y sed de escuchar su amor, su voz y su palabra. Padre nuestro que estás en el cielo, santificado sea tu nombre, venga a nosotros tu reino, hágase tu voluntad en la tierra como en el cielo.
1: Danos hoy nuestro pan de cada día, perdona nuestras ofensas, como también nosotros perdonamos a los que nos ofenden. No nos dejes caer en la tentación y líbranos, Señor, de todo mal.
0: Dios te salve María, llena eres de gracia, el Señor es contigo. Bendita tú eres entre todas las mujeres, bendito es el fruto de tu vientre, Jesús.
1: Santa María, Madre de Dios y Madre nuestra, ruega, Señora, por nosotros los pecadores, ahora y en la hora de nuestra muerte. Amén.
0: Dios te salve María, llena eres de gracia, el Señor es contigo. Bendita tú eres entre todas las mujeres, bendito es el fruto de tu vientre, Jesús.
1: Santa María, Madre de Dios y Madre nuestra, ruega, Señora, por nosotros los pecadores, ahora y en la hora de nuestra muerte. Amén.
0: Dios te salve María, llena eres de gracia, el Señor es contigo. Bendita tú eres entre todas las mujeres, bendito es el fruto de tu vientre, Jesús.
1: Santa María, Madre de Dios y Madre nuestra, ruega, Señora, por nosotros los pecadores, ahora y en la hora de nuestra muerte. Amén.
0: Dios te salve María, llena eres de gracia, el Señor es contigo. Bendita tú eres entre todas las mujeres y bendito es el fruto de tu vientre, Jesús.
1: Santa María, Madre de Dios y Madre nuestra, ruega, Señora, por nosotros los pecadores, ahora y en la hora de nuestra muerte. Amén.
0: Gloria al Padre, al Hijo y al Espíritu Santo.
1: Como era en el principio, ahora y siempre, por los siglos de los siglos. Amén.

0: Que la palabra de Dios se quede en nuestros corazones, que podamos ser dóciles a la acción de Dios y podamos en esta tarde acoger la palabra, especialmente el Santo Evangelio, que el Señor nos habla muy claramente en este día. Por eso pedimos al Espíritu Santo que nos llene de su luz, que nos llene de su sabiduría, de su discernimiento, para siempre ser dóciles a la voz de Dios, al mensaje de Dios que nos trae todos los días para alimentar nuestra alma. Así como nuestro cuerpo se alimenta todos los días, el Señor quiere que nos alimentemos de su palabra a través de la luz del Espíritu Santo, que Él abra nuestro entendimiento como María, para poder escuchar el mensaje de Dios y poder hacer su santa y divina voluntad. Espíritu Santo,
1: ilumínanos y santifícanos.
0: Y Espíritu Santo,
1: ilumínanos y santifícanos.
0: Espíritu Santo,
1: ilumínanos y santifícanos.
0: Del Evangelio según San Lucas. En aquel tiempo entró Jesús en un poblado y una mujer llamada Marta lo recibió en su casa. Ella tenía una hermana llamada María, la cual se sentó a los pies de Jesús y se puso a escuchar su palabra. Marta, entre tanto, se afanaba en diversos quehaceres, hasta que, acercándose a Jesús, le dijo: Señor, ¿no te has dado cuenta de que mi hermana me ha dejado sola con todo el quehacer? Dile que me ayude. El Señor le respondió: Marta, Marta, muchas cosas te preocupan y te inquietan, siendo así que una sola es necesaria. María escogió la mejor parte y nadie se la quitará. Palabra del Señor.
1: Gloria a ti, Señor Jesús.
0: En este día, en la meditación de la palabra de Dios, ¿qué nos dice el Señor a todos nosotros? Marta hace algo bueno, servir a Jesús. El problema aparece cuando tantas ocupaciones llenan su corazón de inquietud y le impiden disfrutar de su presencia, de la presencia de Dios. También nosotros podemos pasar el día haciendo muchas cosas buenas y terminar sin tiempo para estar con el Señor, sin tiempo para la oración, sin tiempo para venir a la Eucaristía, sin tiempo para escuchar a Dios a través de su mensaje de amor, a través de la palabra. Jesús no me impide abandonar mis responsabilidades, sino recordar cuál es el centro de nuestra vida. Sabemos que el centro y lo más importante es escucharlo a Él, es atenderlo a Él antes que todos los quehaceres de nuestra vida. Antes de hacer cosas por Jesús, necesitamos aprender a estar con Jesús. De esa escucha nace el servicio más sereno, más generoso, más lleno de caridad y más lleno de amor. Por eso oramos al Señor en esta tarde, le decimos al Señor que nos ayude a escucharlo, que nos ayude a darle el primer lugar en nuestras vidas, que nuestros corazones siempre estén dispuestos a la escucha de su palabra, del mensaje de Dios que nos trae cada día. Señor Jesús, entre tantas ocupaciones, enséñame a detenerme junto a ti. Libera mi corazón de preocupaciones innecesarias y dame hambre y sed de escuchar tu palabra. Que todo lo que haga nazca de estar contigo y nunca me olvide que tú eres la mejor parte. Amén.
1: Amén.
0: Gloria al Padre, al Hijo y al Espíritu Santo.
1: Como era en el principio, ahora y siempre, por los siglos de los siglos. Amén.
0: Que nada nos aparte del amor del Señor, que nos sana, que nos salva y que nos trae siempre el mensaje para que nuestra vida se llene de mucho amor y de mucha esperanza. que la intercesión de nuestra Madre María nos ayude y que ella, la llena de gracia y llena de virtudes, nos ayude a hacer siempre la voluntad de Dios, pero primeramente a escucharlo a Él para poder obedecer sus mandatos. Lo pedimos a Él por la intercesión de nuestra Madre Santísima. Pedimos al Señor y le damos gracias por la oportunidad que nos da de venir una vez más a escucharlo a través de su palabra, a través de los hermanos, a través de este momento de reflexión y de este momento de estar meditando los misterios de Dios en el Santo Rosario. Por eso damos gracias a Dios por bendecirnos tanto, por amarnos tanto y por ese mensaje de amor que nos ha traído en esta tarde. Que nuestro corazón siempre esté a la escucha de su palabra para poder obedecer siempre su mensaje de salvación. Amén.
1: Amén.
0: Que todo lo que hagamos o digamos hoy siempre sea en el nombre del Padre, del Hijo y del Espíritu Santo.

0: a cantarle al Señor, a bendecirlo, a glorificarlo.
1: Finalizamos la transmisión desde el templo parroquial Nuestra Señora del Rosario de Cucaita. Los esperamos mañana para compartir con cada uno de ustedes el ofrecimiento del Santo Rosario y la Sagrada Eucaristía. Hasta pronto.
0: Vamos todos a cantarle al Señor.

y alabemos al Señor con el corazón, con el alma, con todo nuestro ser. 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